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0: 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En Santiago, 10 grados.
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0: ¿Cuál es el nombre del videoclip de Peter Gabriel que se mostró más veces en MTV? Sledgehammer.
1: La hora con cierto desafío. 10:01.
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Concierto Cambio Climático. En Santiago, 10 grados. 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

0: ¿Qué película termina recreando el show de Queen en Live Aid en 1985? Bohemian Rhapsody.
1: La hora con cierto desafío. 11 de la noche.
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En Santiago, 10 grados. 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
1: ¿En qué país se formó el grupo Aterciopelados? Colombia, en 1990.
2: La hora, con cierto desafío. 12 de la noche.
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0: ¿Cómo se llamaba originalmente la canción Yesterday de los Beatles? Se llamaba Scrambled Eggs, es decir, huevos revueltos.
1: La hora, con cierto desafío. 2 minutos para la 1.
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0: ¿Quién organizó la fiesta en la que David Bowie conoció a John Lennon? Elizabeth Taylor.
1: La hora. Con cierto desafío. Dos minutos.
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0: grupo occidental fue el primero en tocar junto al Muro de Berlín en 1987? David Bowie.
1: La hora, con cierto desafío. 2 minutos para las 3.
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Stevie Wonder en concierto.

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0: ¿Qué banda lanzó Just Can't Get Enough en 1981? Depeche Mode.
1: La hora, con cierto desafío. 4 minutos para las 4. 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

0: homenaje especial se hizo el inicio del concierto debut de Depeche Mode en Chile? Un minuto de silencio por el recién fallecido Andrés Bove de La Ley.
1: La hora, con cierto desafío. Un minuto para las 5.
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U2 en concierto.

0: significa el nombre del grupo REM? Rapid Eye Movement, la fase del sueño caracterizada por el movimiento de los ojos.
1: La hora, con cierto desafío. 6:02.
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0: 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En Santiago, 11 grados.
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0: ¿Cómo se llama el paso estrella de Michael Jackson en que simula caminar hacia adelante mientras se desliza hacia atrás? ¿Moonwalk o paso lunar?
1: La hora con cierto desafío. 7:02.
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5: 7:00 a.m. en punto, día martes, 6 de octubre, y junto al equipo de Radio Concierto, Pablo, Ignacia, Fernanda, estamos comenzando Concierto Valor en este día martes, con precipitaciones acá en la región metropolitana. Parecía el cuento del lobo, que llegaban las precipitaciones. Bueno, llegaron ayer bastante intensas, durante la noche también. Hoy día por la mañana va a estar lloviendo. Se prevé que aumente el viento en la tarde, una máxima de 15 grados según la Dirección Meteorológica de Chile. Mañana precipitaciones de nuevo, día miércoles 7, acá en la zona central, con algunas tormentas eléctricas. Debieran ir amainando poco a poco para el día jueves llegar las máximas a los 18 grados acá en la capital. Está lloviendo también, fíjense, un poquitito llovizna en Iquique. Se esperan precipitaciones para la isla de Pascua, Juan Fernández, Valparaíso, Rancagua, Talca, Chillán, Concepción, Temuco. Está lloviendo hacia el sur, hasta Puerto Montt, que ahí mejoran las condiciones. En Coyhaique y Punta Arenas hay buenas condiciones según Meteo Chile. Durante mucho tiempo, y estamos en pleno cyber, y ha habido más compras de montos más pequeños, pero muchísimas compras, ya vamos a hablar de eso los titulares, pero durante mucho tiempo se nos ha dicho que el fraude digital es un descuido doméstico, ¿no es cierto? Alguien que pinchó en un mensaje que te llegó al celular, un link malicioso, o incluso hasta una clave anotada en un papel. Pero hoy día, con la irrupción masiva de la inteligencia artificial, las clonaciones de voz son casi perfectas y uno conoce cada vez más casos. Identidades simuladas, firmas automatizadas a gran escala, por ejemplo, para firmar transacciones de una empresa. Esto derriba por completo esa simplificación de que la ciberseguridad es la responsabilidad individual de cada uno. La vulnerabilidad ya no es estrictamente tecnológica, es social y es colectiva. Cuando el cibercrimen ataca con algoritmos de última generación, la respuesta simplemente no puede ser pedirle a cada persona, especialmente a los adultos mayores o a los jóvenes, por ejemplo, que se defiendan por cuenta propia frente a esta pantalla. La verdadera muralla no se levanta solo con un antivirus o con una regulación, en el caso, por ejemplo, de la banca. Exige una reacción que sea coordinada. Un tejido comunitario, redes familiares, por ejemplo, que sepan algunas situaciones muy únicas, ¿no es cierto?, y que solo sean verificables con ellos, o en el caso de los compañeros de trabajo, que puedas contrastar información antes de hacer una transacción, protocolos de verificación compartidos en las organizaciones y un pacto que realmente sea cívico es el activo más importante para la economía digital. Protegernos y protegerla frente al engaño algorítmico no es una batalla de ingenieros contra las pantallas, sino una necesidad urgente de recuperar el cuidado mutuo y también la solidaridad cotidiana en comunidad. Sean todos bienvenidos, esto es George Michael con Faith.

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1: Estamos junto a Fernanda Short para conocer los titulares de este día martes 6 de octubre, 7 de la mañana con 6 minutitos.
2: No se
1: Fernanda,
2: preocupe.
1: ¿Cómo estás tú?
2: Bien. Me ayuda la Elena aquí con el micrófono. Hace de todo la Elena acá, en la radio.
1: Sí, que uno tiene que hacer de todo en esta vida.
2: No se preocupe, aquí estoy con el micrófono, perfecto. ¿Cómo, para empezar?
1: ¿Cómo amaneció? ¿Cómo le va?
2: Bien, súper bien. ¿Sí? Escuchando la lluvia anoche.
1: Llovió harto anoche.
2: Harto frío en la mañana. Yo ya había guardado las parcas.
1: Ah, no, yo tengo todos
2: las
1: los
2: chaquetas.
1: Pero no hace tanto frío.
2: La estufa.
1: Frío, ¿sí?
2: No hace tanto frío, pero es la sensación de que uno había guardado todo y yo que soy medio ansiosa y no. Todavía hay que abrigarse.
1: Ok, entonces a la gente, el primer consejo, abrigarse.
2: Abrigarse. Uh-huh. Un consejo básico, pero importante. Y te cuento que el gobierno...
1: Para el ministro Quiroz también.
2: También, porque el gobierno ya entregó al Congreso el proyecto completo de presupuesto 2027 y uno de los números que más llama la atención es la deuda. La administración del presidente Kast solicitó autorización para endeudarse por 25.600 millones de dólares, 7.600 millones más que lo pedido en el último presupuesto del gobierno de Gabriel Boric. El ministro de Hacienda, Jorge Quirós, defendió la cifra y explicó que responde a un cálculo simple. Primero, pagar deudas anteriores y luego cubrir el déficit y el gasto bajo la línea. Es una solicitud que se compone de 25.000 millones de dólares de autorización general más 600 millones de dólares adicionales. Claro, es que Boric había pedido 18.000 millones para este año, pero el actual gobierno solicitó 6.200 millones extra, llegando así a 24.200 millones de dólares. El trámite habitual, esta solicitud de endeudamiento se incluye siempre en el proyecto de presupuesto. La entrega formal se realizó el pasado 30 de septiembre. Así que vamos a ver avanzar ahí en el Congreso y vamos a estar hablando todos estos días de presupuesto.
1: Sí,
2: 2027.
1: Hay muchísimas consideraciones para hacer con el presupuesto.
2: Hay tensión también entre las regiones y el Ministerio de Hacienda, porque los 16 gobernadores del país se reunieron ayer lunes con el ministro Jorge Quirós para discutir este presupuesto, en un encuentro que el gobernador de Valparaíso, Rodrigo Mundaca, calificó como duro y muy denso. Según los gobernadores, la propuesta del Ejecutivo contempla un recorte de entre 250 mil y 270 mil millones de pesos para los gobiernos regionales. Así que ese va a ser un punto bien álgido y advierten que podría traducirse en pérdida de empleo. El gobernador subrogante de Los Lagos, Carlos Recondo, por su parte, pidió a Hacienda corregir lo que define como una violenta rebaja presupuestaria. Y en el caso del ex subsecretario del Interior, Manuel Monsalve, vamos a ese caso que ya le habíamos ido perdiendo un poco el hilo, sumó una nueva postergación, Elena. La audiencia de preparación del juicio oral, que estaba fijada para este lunes, en el séptimo juzgado de garantía de Santiago, sí, fíjate que se suspendió porque la notificación se había hecho fuera de plazo legal. Y quedó así reprogramada para el 3 de marzo del próximo año.
1: Va a pasar el veranito.
2: Un veranito de San Juan.
1: Tranquilo.
2: Va a pasar. Además, el tribunal aceptó la petición de la defensa y cambió el arresto domiciliario total por solo arresto nocturno.
1: Mira.
2: Monsalve está, recordemos, acusado de violación y abuso sexual contra una funcionaria que era en su momento su subalterna. Horario del arresto, detalles, va a tener que permanecer en su casa desde las 10 de la noche hasta las 6 de la mañana, mantiene arraigo nacional y mantiene prohibición de acercarse a la denunciante. Las penas, la fiscalía pide 14 años y 2 días de cárcel, la querellante pide 17 años.
1: No olvidar que Manuel Monsalve estaba como autoridad durante un fin de semana del 18 de septiembre, que fue un fin de semana sangriento en nuestro país, un fin de semana con mucha incidencia en términos de
2: Además,
1: seguridad,
2: sí.
1: Con hartos detalles que uno no quisiera de una autoridad, digamos, ¿no? Más allá de que hay gente que dice que esto es como una venganza política, bueno, andaba básicamente bebido en la calle y además está acusado de violación.
2: Con unos cuantos pisco sour. Recordemos que él reconoció
1: no llegó
2: su
1: a trabajar.
2: Claro.
1: El siguiente.
2: O sea, él reconoció como un error haber salido a comer con una funcionaria de su subsecretaría, pero cuestionó y cuestiona la tesis fiscal, sostiene que la pérdida de memoria de ella no equivale a inconsciencia. Esos son los datos que tenemos de esta declaración del ex subsecretario. Bueno, la ex ministra, hablando de ex autoridades, la ex ministra del deporte, Natalia Ducó, fíjate que ya esta semana está de regreso en el gobierno, ahora como parte del equipo de asesores del presidente José Antonio Kast. Según una resolución de presidencia, fue contratada a honorarios como asesora senior en materia de deportes, con un sueldo bruto total de 17.100.000 pesos de aquí a fin de año. O sea, octubre, noviembre y diciembre. Tres meses. 17.100.000 pesos de sueldo. Su llegada ocurre a menos de un mes de haber dejado el ministerio después de las críticas por, recordemos, el uso de un vehículo fiscal para ir a una reunión privada con amigos y que fue en su minuto investigado por la Contraloría. Las funciones de la ex ministra hoy en día en el segundo piso: asesorar en estrategias deportivas, redactar propuestas técnicas, supervisar el avance de los proyectos del área, además deberá cumplir cualquier otra tarea que su jefe directo estime necesaria. El mandatario defendió en su minuto su llegada, destacando su experiencia, pese a que la ex ministra había criticado en el pasado los premios de consuelo, digamos, entre comillas, en los gobiernos. Y para terminar estos titulares, Elena, nos despedimos también con este dato rosa, porque ojo con el bolsillo. Desde hoy, martes 6 de octubre, comienza a circular en nuestro país la nueva moneda de 50 pesos.
1: Ah, mira.
2: Sí, el Banco Central ya la presentó hace unos... ¿Te acuerdas que lo hablamos hace unos días?
1: Pesos.
2: Sí, todavía se usan las monedas. Como parte de una renovación que también incluye una nueva moneda de 10 pesos incluso. ¿Y qué pasa con las que ya tenemos en el monedero? Bueno, tranquilos, porque las monedas antiguas siguen siendo válidas y se pueden seguir usando sin problema. El cambio principal no está en el diseño, sino cómo se fabrican y en sus materiales. Recordemos que esto
1: las
2: fue...
1: Las monedas canadienses.
2: Claro, fue... ¿cómo se llama? Se lo adjudicó una empresa canadiense y finalmente hay un cambio en los materiales, en el peso, ¿cierto? Con el objetivo de reducir los costos de producción. Es una moneda más liviana. Baja su peso de 7 a 6,5 gramos y la moneda de 10 pesos también se achica, ¿eh? Pasa de pesar un poquito a pesar un poquito menos y su diámetro también se reduce a 18,7 milímetros. Estándar internacional, ¿eh? Según el Banco Central, esto se acuña con una tecnología de amplio uso en otros países. Así que hay moneditas nuevas.
1: Hay moneditas nuevas, probablemente las van a ver por ahí. Por aquí por allá, si van a comprar el kiosco. Muchas gracias, Fernanda Shore. Nosotros nos vamos con Phil Collins. Esto es Susudio.

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1: Ponemos foco en seguridad, tenemos muchas noticias, algunas muy malas, por ejemplo, los carabineros asesinados, en apenas una semana fueron 12, pero si uno hace una contabilidad, la verdad es que está muy malo todo lo que tiene que ver con la protección a la fuerza pública en los últimos 6 meses. También un proyecto de ley alternativo para poder reforzar la seguridad. Lo vamos a conversar todo con nuestro columnista Eduardo Labarca, prefecto en retiro de la PDI, experto en seguridad pública y privada, asesor y consultor en seguridad. Eduardo, ¿cómo estás?
2: Muy bien, gusto saludarte. ¿Cómo has estado tú?
1: Buenos días.
2: Muy buenos días.
1: Oye, harto tema en cuanto a seguridad. Bueno, partamos por estas lamentables noticias de los carabineros asesinados. ¿Cómo lo ves?
2: Sí, mira, ahí hay que hacer una diferencia, ¿cierto? Muchas veces creemos que todo es crimen organizado, pero aquí hay unas situaciones como lo que pasó en el sur, ¿cierto? Que de una u otra manera se empieza un procedimiento por BIF, ¿cierto?
1: Por violencia intrafamiliar. Sí, exactamente.
2: Claro. Y ahí nace nuevamente, ¿te acuerdas tú de estas pistolas Taser? Uh-huh. Ya. Para eso son estas pistolas Taser, para situaciones, ¿cierto?, como las que estamos hablando. ¿Por qué? Porque llega el carabinero, hay una persona que está teniendo, entre comillas, violencia intrafamiliar entre la pareja, ocupa su arma Taser, lo inhabilita y lo lleva detenido. No es necesario que pase todas las otras situaciones. ¿Qué pasó? Se van los carabineros. Nuevamente hay una segunda llamada al mismo lugar. Y cuando llegan los carabineros, ¿cierto?, sale este señor con una escopeta y le realizó un disparo, y uno de ellos es aquello que le llega en el cuello al carabinero. Entonces ahí hay que revisar un poquito también el procedimiento. Yo creo que ahí la gente que trabaja el procedimiento carabinero va a tener que revisar y levantar claramente que se necesita esta herramienta, ¿cierto?, que es la pistola Taser, para poder enfrentar este tipo de flagelo que está teniendo cada día la policía uniformada.
1: Eso es algo que no ha avanzado en el Congreso como uno quisiera, Eduardo.
2: Claro, mira, hay situaciones que a veces uno no entiende. Yo desde el lado técnico, ¿cierto?, como haber sido policía 32 años, pero de una otra manera hay barreras que se ponen, ¿cierto?, ideológicas. Y este tipo de herramientas, yo lo veo de esta forma, esto se ocupa en una cantidad de países increíbles. Muchos países que nosotros los miramos como paladines de los derechos humanos, ¿cierto?, ocupan la policía este tipo de herramientas, como es una pistola Taser, para poder enfrentar
1: situación,
2: este tipo de flagelos.
1: Claro.
2: Entonces, claro, muchas veces hay una trinchera ideológica de un lado o del otro que vota en contra porque dice que va en contra de los derechos humanos. Pero mira lo que habríamos podido, entre comillas, evitar, ¿cierto?, con una herramienta, si el carabinero habría podido llegar a ese lugar, y inhabilita a la persona que está quizás teniendo situaciones en un momento de caos por una situación de violencia familiar.
1: Eduardo, las otras situaciones de los carabineros fallecidos, hay aquí un tema que tiene que ver no solamente con la autoridad, sino que también vemos mucha delincuencia fuertemente armada, algunas situaciones que se han tratado de mejorar, como esto mismo que estamos conversando respecto a cuáles son las medidas que puede usar la fuerza pública, ¿no es cierto?, para contener algunas situaciones, pero da la sensación de que esto igual no alcanza, ¿o sí?
2: Sí, imagínate, día domingo, 4:30 p.m, sí. Los vecinos llaman porque hay un grupo de jóvenes tomando alcohol en la vía, en una plaza, están metiendo bulla. Carabineros va, bajo mi punto de vista, nuevamente, yo creo que son un exceso de confianza, porque son 7 personas que estaban desarrollando una actividad, ¿cierto? No es una cosa ilícita, pero estaban tomando en la calle. De una otra manera era una situación que debían controlar. Pero se bajan 2 funcionarios, ¿cierto?, a controlar a 7. En procedimiento eso ya está un poco mal, digamos de esa forma. Entonces, bueno, ahí sale un extranjero que está indocumentado, que había ingresado de forma irregular en otro país, con una pistola Glock, ¿cierto?, modificada, y que la transforma de una pistola normal y corriente a una subametralladora. Y dispara más de 20 tiros, ¿cierto?, en virtud porque no quería ser controlado, porque tenía ciertas situaciones anteriores, que todos sabemos que había sido detenido por una situación de drogas, de alcohol, ¿cierto?, de una fiesta irregular en el sector de Win. Entonces, claro, y además después se empieza a ver de que este ciudadano venezolano, era por decir algo, un empleado, ¿cierto?, de una organización criminal un poco mayor, y la labor de él era ejercer violencia entre bandas criminales. Entonces, claro, estamos en presencia de que hoy día el uniforme ya no da ningún tipo de respeto, y ante una situación X, de inmediato, ¿cierto?, ejercen violencia contra ellos. Entonces, de otra manera tienen que darle más atribuciones, llegar con otra cosa. Yo no puedo llegar a la población máxima. No quiero estigmatizar a la población de Las Dunas, pero aquellos que conocen, bueno, hay gente de trabajo, obviamente hay mucha gente que no está escuchando, y se levanta todos los días a trabajar. Pero Las Dunas es una población muy complicada, muy complicada. En estos días han mostrado los búnkers.
1: Sí, falta preparación en ese sentido. ¿Cómo lo ves?
2: Mira, yo creo que...
1: Tú dices exceso de confianza, pero también podría faltar algo de preparación.
2: Sí, mira, puede ser que más que preparación, porque muchas veces se prepara al contingente, uh-huh. Pero lo que tiene que haber un trabajo que tiene que prepararse, no sé, dos o tres veces en el año.
1: ¿Volvemos?
2: Tiene que haber...
1: Sí, Eduardo, perdona que te interrumpa, pero volvemos como a una noción que uno tiene, por ejemplo, de... policías, por ejemplo, que se dedican a distintas cosas y que están como divididas en segmentos, por decírtelo de alguna forma. No sé, pues no es lo mismo un carabinero que se dedique a fiscalizar lo que ocurre en la calle, que igual han tenido situaciones bien violentas, digamos, extremas. Uno entiende que hay fuerzas que están mejor preparadas, entonces quizás para ese tipo de fiscalizaciones hay que usar a personas que estén mejor equipadas, que estén más preparadas.
2: Claro, la policía tiene distinto personal, claro, para que está especializado, ¿cierto?, en distintos delitos. Pero claramente, muchas veces se dice, oye, pero ¿por qué Carabineros va a fiscalizar a un grupo de jóvenes y va lleno de armas y va con casco? ¿Por qué no es un carabinero más cercano a la sociedad? Ahí está la respuesta.
1: No.
2: Hay situaciones que cuando se trabaja en lugares complicados, no quiero nuevamente estigmatizar la población, pero claramente uno no sabe. Mira, hay unas reglas que se ocupan en la policía, que el policía tiene que bajarse con su mano casi tomando el arma. Eso en la sociedad, pero mira, me está de otra manera provocando.
1: Claro.
2: No está provocando, lo que pasa es que en menos de 6 segundos esa persona saca un arma de su bolso. Es más, un cuchillo a 6 metros. Si el policía está con un arma, en 6 metros la persona saca el cuchillo y mata al policía.
1: Claro, no.
2: Eso está comprobado. Entonces, claro, ahí hay que tener, entre comillas, cierta forma, y yo creo que comparto contigo que hay que revisar los protocolos, sí, de Carabineros para poder enfrentar este tipo de
1: cosas. Y hay algo también con respecto a la autoridad, que lo conversábamos antes. Estamos con Eduardo Labarca, experto en seguridad pública y privada, ex prefecto de la PDI, que tiene que ver, no sé, pues con, por ejemplo, lo que pasa en Estados Unidos. No se le ocurriría no parar en una fiscalización de un policía norteamericano, pero bueno, eso tiene que ver con un poco también con lo que significa la autoridad, ¿no?, en distintas sociedades.
2: Pero mira, no hablemos de Estados Unidos, porque muchas veces se estigmatiza, ¿cierto? Y pensamos de inmediato en Trump. Y entonces,
1: no, yo lo pienso en la policía.
2: Vamos al lado, mira, vamos al lado, Canadá. Canadá, okay, que tiene un sistema de gobierno distinto.
1: Oye, o Francia.
2: ¿Cierto?
1: A mí no se me ocurriría entonces, no parar en una fiscalización de la policía francesa.
2: En Canadá, el policía anda con un M16 en el auto. En Canadá tú te paras y tienes que tener las manos en el volante. Tú bajas las manos al volante, el policía tiene, por ley, ¿cierto?, la posibilidad, pues más encima que anda con una bodycam en el techo, grabando todo. Entonces, la persona no hizo lo que el policía le dio las órdenes. El policía da por ley que puede ejercer otro tipo de violencia. Entonces, en ese sentido, tenemos que darle a nuestros carabineros, ¿cierto?, en mayores atribuciones. Nosotros vemos a veces en las noticias, en la televisión, cómo cualquier persona le habla, le grita, le dice garabato, lo escupe el carabinero. Eso en otros países que nosotros miramos como grandes
1: desarrollados, claro.
2: No pasa. ¿Por qué? Porque hay, como dices tú, un respeto a la autoridad.
1: Eduardo, hablemos un poco de la noticia que conocimos anoche respecto a la reformulación por parte del gobierno de José Antonio Kast a esta política que era bien emblemática de calles sin violencia, que fue creado por el presidente Gabriel Boric. Hay algunos detalles y no sé si pudiste leer un poco lo que ocurre, porque tiene mucho que ver también con la presentación del nuevo presupuesto.
2: Sí, mira, estuve viendo también una fórmula que está trabajando Esquella con, o sea, Esquella con Andrés Lonson,
1: sí,
2: con
1: Pedro Araya,
2: que, sí, que de otra manera proponen algunas cosas que son bastante llamativas, ¿cierto? Como que el crimen organizado pase a ser, de una otra manera, una amenaza para el Estado. Y si el crimen organizado, ¿cierto?, se pasa a ser una amenaza contra el Estado, la ley de inteligencia le entrega herramientas a la policía para poder enfrentar situaciones caóticas. Entonces, hay una perspectiva policial que puede ser relevante.
1: Ya.
2: Que de otra manera puede entregarle más atribución a la policía. Lo otro que me llama la atención, y creo que se ha hablado mucho, es sobre la segregación penal.
1: Sí.
2: Según peligrosidad. Ajá. Y eso si nosotros lo agarramos de la mano con la operación Apocalipsis 1 y 2, en donde pasaron detenidos más de 50 gendarmes, y uno de ellos emblemático, ¿cierto? El presidente de la asociación gremial, se acaban todos esos problemas, por decir algo, que no estamos hablando de crimen organizado, sino que de un grupo criminal que vio, ¿cierto?, un grupo de personas, en este caso gendarmes, ¿cierto?, que vieron en una situación de segregación el poder pedir y el poder generar dinero. Entonces, con esa segregación, teniendo a gendarmería, ¿cierto?, claramente con según la peligrosidad, que no pueden ingresar, igual que en otros países, mira, el tipo que tiene perdón, el tipo que tiene una peligrosidad alta no puede recibir visitas sin que no sean grabadas. Entonces, de otra manera, no pueden ingresar desde afuera comida.
1: Claro. Oye, Eduardo, estamos hablando con Eduardo Labarca, experto en seguridad pública y privada, consultor en seguridad, prefecto en retiro de la PDI, para que todo sea tranquilo ahí los últimos minutitos que nos quedan. Esto uno lo vio, por ejemplo, con la puesta en escena, por decirlo de alguna manera, que la conversamos acá en el programa del Plan Cancerbero, pero después uno vio que efectivamente por dentro, y esto lo conversamos en su momento, se hicieron algunas trámites judiciales y finalmente se devuelve personas de alta peligrosidad a cárceles que no están preparadas para recibirlo, para tenerlos en un régimen que sea más absoluto, ¿no? Y eso está ocurriendo, y quizás como que no es la noticia del plan en sí, pero uno lo ha ido leyendo poco a poco en el diario y ha habido varias personas que ya han sido trasladadas desde la cárcel de Talca a otras cárceles, por ejemplo en el norte.
2: Sí, ¿tú te acuerdas qué grupo criminal era?
1: No me acuerdo cuál era.
2: Los chinos, nuevamente. Uh-huh. Nuevamente el Clan Chen. Sí. La cantidad de plata que tiene,
1: o sea,
2: este,
1: claro,
2: grupo criminal.
1: Ya, o sea,
2: este grupo criminal,
1: que hay algo más.
2: Claro, y tiene, yo no quiero ponerle que si yo...
1: No, imputan nada a nadie, digamos.
2: Cierto, y, claro. Y también, pero este grupo criminal y los grupos criminales en sí tienen grandes abogados, ¿cierto? Que generan este tipo de cambio. Entonces, claro, gracias a Dios, lo que pasó, hay uno de ellos, que lo que pasó con el Clan Chen, fueron el Ministerio Público, fue a la Corte Suprema y revertieron. O sea, el Clan Chen no lo sacaron de Talca, y es una buena noticia.
1: Yeah.
2: Pero claramente esto es normal, esto pasa todos los días. Entonces, hay un avance, y tenemos que entender de que los grupos criminales poderosos en nuestro país van a oponerse a ese avance, como lo que estamos hablando ahora. O sea, en ese sentido, los planes tienen muchas veces su revés.
1: Sí. Oye, Eduardo, el fin a calle sin violencia, ¿cómo lo ves?
2: Yo siempre tengo una actitud bastante positiva.
1: Okay.
2: Todo lo que se haga va a ser bueno. En el gobierno del presidente Kast, este plan, ¿cierto?, de calle sin violencia, yo creo que era muy bueno. Quizás yo le había hecho algunas modificaciones un poco más porque conozco la calle, uno sabe la situación,
1: sí.
2: uno no puede ir donde un grupo de niños o de adolescentes delincuentes, digamos la verdad, hola tío, no, esta persona va a tener que tener algún tipo de regla, algún tipo de trabajo más duro. Pero bajo mi punto de vista, ¿cierto?, todo lo que se haga, todo lo que nos, como Estado, como gobierno, como sociedad chilena, hagamos para entender de que ya, como había una frase antigua, Chile cambió, y efectivamente Chile cambió y ya no es la delincuencia que teníamos en los años 80, en los 90, cuando yo era policía.
1: Sí.
2: O sea, claramente hoy día vemos niños, ¿cierto?, con armas, hoy día un extranjero indocumentado con una pistola que se transforma en una metralleta, que
1: sí,
2: se transforma en un soldado de un grupo criminal, ¿cierto? Acribilla a un carabinero, gracias a Dios. Su compañero pudo reaccionar y también le dio muerte a este energúmeno delincuente, ¿cierto? Que le da muerte a un muchacho.
1: Sí, pero una situación súper extrema en plena calle, digamos, a un horario. Hay muchos inocentes caminando alrededor, etcétera.
2: Imagínate, imagínate cómo queda ese niño que estaba en la plaza al frente, conozco las dunas, y los papás ya no van a dejar salir a los niños, entonces se crían dentro de los departamentos, que son pequeñísimos, ¿cierto? Mirando su celular. Sí. Claro, yo creo que aquí hay más que un problema solamente de delincuencial, tenemos que enfrentarlo como país.
1: Eduardo Labarca, prefecto en retiro de la PDI, experto en seguridad pública, privada, asesor, consultor de seguridad y también nuestro columnista. Gracias por conversar con nosotros esta mañana aquí en Concierto Valor. Que te vaya muy bien.
2: Un gran abrazo, que tenga un lindo día.
1: Un abrazo para ti también. Chao, chao. Nosotros nos vamos a una pausa, pero el aroma que llena tu casa, el sabor que acompaña tus días, es Marley Coffee. 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Vamos y volvemos con Concierto Valor.
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1: Tenemos hartas incidencias a esta hora en las calles de la capital, bueno, por la alerta meteorológica. Desde la madrugada de este martes se prevén precipitaciones bien intensas acá en la región metropolitana, así que evidentemente planificar con otros tiempos la movilidad. Se mantiene restricción de pistas en camino Melipillas a Santiago, más o menos a la altura de Avenida Pajarito. Esto está generando mucha congestión. Hay tránsito suspendido en la vía local de Vespucio Norte al poniente debido a acumulación de aguas lluvias, eso le acumula de Quilicura. Hay algunos pasos bajo nivel que están con problemas a esta hora, por ejemplo, en la Florida con Walker Martínez, también en Alto Jahuel, en la comuna de Buin, en Departamental con Gran Avenida, que es un clásico ya San Miguel. La verdad es que hay varios problemas ahí a esta hora por la lluvia acumulada durante la noche. Además, hay una restricción de la pista derecha en la avenida en Costanera Norte, en la autopista Costanera Norte. En el sector de Gran Vía, en Vitacura, hubo un accidente, restricción de la pista derecha, entonces en Costanera Norte, en la comuna de Vitacura. Además, hay semáforos apagados en distintos sectores de la capital, por ejemplo, hay varios en Providencia, Carmen Silva, al poniente, también en Recoleta, a la altura de Dávila, y tránsito lento, bueno, camino Melipilla, sector de Lo Espejo hacia Santiago. Está ahora mucha congestión y sigue esta restricción de la pista derecha en Costanera Norte, informan entonces en Transporte Informa. Así que a circular con paciencia y con mucha, mucha precaución. Vamos a la música a esta hora. Esto es Aja con You Are The One.

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1: Oye, analicemos un poco lo que está ocurriendo en España, que se nos hace un poco lejos, que a veces no lo entendemos bien, pero que uno podría hacer varios paralelos con lo que ocurre en nuestra propia economía. Estamos con el decano de la Facultad de Economía y Negocios de la Universidad de Finisterra, Miguel Vargas, nuestro columnista. ¿Cómo estás, Miguel? Bienvenido.
2: Muy bien. Buenos días.
1: Oye, María del Carmen Abascal, tiene 87 años, vivió 70 años en el mismo departamento, arrendado en el barrio Retiro, que es un barrio bueno, digamos, en Madrid, y fue desalojada después de perder un juicio largo con la empresa que es dueña del inmueble, y esto genera un movimiento que ahí, bueno, hay algunas consideraciones políticas, ciudadanas, etcétera, pero ¿a qué nos enfrentamos cuando tenemos un caso como este? Porque finalmente era un contrato de arrendamiento antiguo.
2: Claro, o sea, partamos como dándole un poco de contexto. Okay. El contrato que tenía Mari Carmen era un contrato... Ella llegó a esa casa en el año 56. Su familia, digamos, su papá arrendaron esa casa con una ley de contrato que era del gobierno de Franco. O sea, era una ley franquista, ni más ni menos. Ajá. Que establecía básicamente que... la gente que arrendaba no podía hacer, o sea, podía el contrato era al infinito. Uh-huh. y se podía ir heredando. Pero esa herencia sí que tenía un par de controles. Entonces, no se podía subir el arriendo y además no se podía sacar a los arrendatarios. Y si moría el papá, esto después se podía heredar al cónyuge sobreviviente y después al hijo, pero por 2 años. Entonces cuando muere, creo que en el año 2006, la mamá de Mari Carmen, entonces ella tenía 2 años bajo esa condición, pero se quedó 20 más.
1: Ok, entonces, es el sueño del pibe básicamente.
2: Claro, ¿no? Y lo que ella pagaba eran 200 y algo euros de arriendo, porque en total eran cerca de 500, pero 200 y, o sea, la mitad eran gastos comunes.
1: ¿Eh? O sea, pagás 100 lucas, por decirlo de alguna manera, claro. por vivir en
2: exacto.
1: Retiro.
2: En Madrid. Retiro, que el arriendo promedio está en 2.500 euros.
1: Ya, o sea, entonces, en vez de 2 millones y medio, 100 mil pesos.
2: Exactamente.

0: hay suelo, digamos, ¿eh? Pero el problema es que las ciudades que tienen mayor actividad económica, que generan más empleo, son los que atraen más gente, por supuesto. Por lo tanto, la gente no quiere vivir en el medio de Galicia, sino que quieren vivir en Madrid, en Barcelona, en Valencia, ¿cierto? En las costas, donde hay empleo turístico. Y por lo tanto, la presión de la demanda es en esas ciudades en particular.
1: Hay una cosa más, Miguel, que tiene que ver con este... es que yo, en el sector inmobiliario hay harta especulación también, como en muchos otros sectores de la economía, ¿no? Y ahí tú me miras con cara de...
0: Explícame a qué te refieres exactamente.
1: ¿A qué te refieres? No, pero por ejemplo, mira, pongamos casos extremos. Pongamos el caso de Singapur, donde el Estado finalmente es el que tiene todas las propiedades y finalmente tú tienes estos arriendos por 99 años y lo que están haciendo es como impedir de alguna otra manera la especulación. ¿Para qué? Para darle... para favorecer a aquellas personas que trabajan, que son residentes, que son ciudadanos, los que son extranjeros viven en los suburbios. Ya, no pasa eso en España, porque además hay grandes controladores inmobiliarios que además subarriendan muchas viviendas. Y pasa, por ejemplo, con el control que se le ha tratado de dar a los Airbnb en Barcelona, por ejemplo.
0: Sí, claro, pero es el porcentaje, por ejemplo, de casas de no residente no supera, no sé, pues el 10-12%.
1: Ya, okay.
0: O sea, no, tampoco, o sea, es una cifra significativa, sí, pero...
1: Sí, que hay escasez.
0: Claro, pero no es determinante. Yo creo que los problemas tienen que ver con regulaciones. Uno ve el centro de la ciudad europea y dice, uy, qué lindas que son, mira, los tamaños de las casitas son todas antiguas, pero eso tiene un costo.
1: Sí, po.
0: Se está regulando... Y por lo tanto, se limita la construcción de nueva vivienda, las densidades también nos ajustan a la demanda. Entonces, ahí hay un tema, hay un tema de regulación. Por supuesto que el Estado también puede ir, se da mucho el ejemplo de Viena, el caso de mercado donde hay un porcentaje importante de viviendas que no necesariamente son estatales, también pueden pertenecer a fundaciones sin fines de lucro, que ponen estas viviendas, digamos, en arriendo social, si tú quieres. Pero eso tampoco es bala de plata. Es decir, primero, ¿quién construye todas esas viviendas? Tiene un costo, el ajuste no es rápido, no pasa de un día para otro. Y, por supuesto, también hay un tema de cómo se administran. Uh-huh. ¿Y qué pasa con los arrendatarios que no quieren cobrar? O sea, hay un problema ahí de riesgo moral importante. O sea, alguien que es que arrienda en una de estas viviendas podría no pagar y el costo social político de sacarlo de una vivienda que pertenece al Estado es súper alto. O sea, imagínate que en lugar de Mari Carmen siendo desalojada por una empresa es una pequeña empresa propietaria de ese edificio. No son los famosos fondos buitre.
1: Buitre, eso.
0: Se
1: ha puesto el ojo en eso.
0: Es una empresa que no tiene más de 10 empleados. Y entonces, si imagínate esa misma situación, pero que sea el Partido Socialista que está desalojando, que sea el PSOE el que está desalojando, o algún otro partido que le toque administrar esa vivienda. Entonces, hay un problema que no es fácil de resolver. Ahora, tampoco ha habido construcción de vivienda social en España en los últimos años. O sea, había un problema hay un problema de oferta. Básicamente ese es el problema, que no necesariamente el problema de Chile. En Chile tenemos más bien un problema de demanda porque los créditos hipotecarios están caros, cuesta el financiamiento y hay sobrestock de vivienda.
1: Porque las personas no pueden acceder a un financiamiento para esa vivienda.
0: Pero en España hay una sobredemanda de vivienda y hay poco stock.
1: Okay.
0: Porque además han tenido mucha inmigración, acuérdate esta ley de memoria democrática que abrió la posibilidad de optar a la nacionalidad española a casi todos los latinoamericanos. Entonces ha habido una presión importante, o sea que está bien, hay una presión
1: natural,
0: ¿no? Digamos, pero hay que tener los mecanismos necesarios para que el mercado se ajuste.
1: En paralelo, en Chile, por ejemplo, uno lee algunas cifras de nuestra situación actual. La oferta de departamento en arriendo en Santiago cae un 37% desde el año 2023 y los precios vuelven a subir por primera vez en 3 años. Uno había visto que se habían como congelado un poco, pero acá evidentemente hay una presión por el arriendo dada esta situación que estamos hablando de la dificultad para poder comprar. Siendo que este gobierno, por ejemplo, ha puesto puntos de inflexión aumentando el subsidio, aumentando la cantidad de UFs del subsidio a la primera vivienda, también la reformulación del mercado de capital. O sea, hay varias cosas que se están intencionando hacia la compra de vivienda. ¿Tú crees que esto va a tener resultado? ¿O falta que participen otros actores?
0: A ver, a mí me parece que son medidas razonables.

0: Pero tienen que ir acompañada de varias cosas más. Y, okay. Y además, los resultados no se van a observar de manera inmediata.
1: Estamos conversando con Miguel Vargas, decano de la Facultad de Economía y Negocios de la Universidad de Finisterre. Dale nomás.
0: Y entonces había un paquete en distintos proyectos, ¿cierto? Que han ido, que tienen como objetivo subsidiar los créditos, por ejemplo, de todo está el proyecto del MK4, que va acompañado también con una modificación de las regulaciones, que también eso es importante, van a bajar las densidades, los requisitos de construcción de estacionamiento. Y eso, de alguna manera, perdón, van a subir las densidades, ¿cierto? No bajarse. Y disminuir el número de estacionamientos. O sea, una serie de medidas que van a abaratar, digamos, los costos de construcción. Pero esto lo habíamos conversado antes. Una ciudad no tiene un mercado inmobiliario. Tiene varios mercados inmobiliarios, claro. Entonces, pensar que todos van a reaccionar de la misma manera es no entender muy bien cómo es el fenómeno del mercado inmobiliario. Entonces, van a haber sectores en donde a lo mejor esto va a tener un enorme efecto porque no está tan restringida esa oferta, porque hay suelo, porque se puede expandir, digamos, la oferta sin mayores dificultades. Y hay otros donde hay más regulación, hay regulación de suelo, hay una situación que probablemente sean los lugares más atractivos, que por eso están con una presión, digamos, en donde hay un ajuste, es más estrecha la diferencia entre demanda y oferta. Y ahí probablemente esto tenga más impacto en precios que en aumento de construcción, digamos. Y en los otros, quizás sí se expanda la oferta y no necesariamente todos estos subsidios se vayan a precios.
1: Hay otra cosa que ha estado bien compleja, pero que yo no sé si tiene solución, y aquí quizás podría haber algún giro, la discusión respecto a la ocupación ilegal de vivienda o estos arrendatarios que se quedan eternamente. ¿Cómo estamos en Chile respecto a esta situación?
0: Yo creo que ahora estamos mejor que hace un par de años atrás. Un par de años atrás había una ley que protegía mucho al arrendatario y si la gente no pagaba, digamos, se podían quedar eternamente, había casos. Y no estamos hablando de nuevo de fondos buitres, estamos hablando de una señora anciana que tiene un departamento que arrienda y que no le pagan su arriendo. O sea, vimos muchos casos como eso. Pero la ley se modificó y hoy día es mucho más fácil desalojar a alguien que no cumple me imagino, no solamente con el pago del arriendo, sino además con cuidar la vivienda y
1: cumplir cierta
0: civilidad, es como está de moda.
1: La palabra civilidad. Oye, y lo otro que hablábamos acá con Sebastián Bowen de déficit cero es que el gobierno actual lleva 3,5% de viviendas sociales construidas, comprometió 400.000 viviendas. Si uno saca así el cálculo simple, tú que eres mejor para las matemáticas que yo, parece que no van a cumplir con las 400.000 viviendas si siguen a este ritmo de construcción, digamos, de aquí a finales de este gobierno, ¿no?
0: Sí, claro, hay ahí un desafío importante en términos de lo que se prometió y que tiene que ver también con todo esto de cómo reactivamos la economía, ¿cierto? Sí. O sea, ponerle más energía a obras públicas, ponerle más energía a vivienda es algo que se debe hacer y efectivamente a este ritmo parece que no estaríamos llegando. Así que habría que preguntarle al ministro Puig qué piensa al respecto, porque lo hemos escuchado con bastante
1: vehemencia
0: sí. Decir qué es lo que hace, qué es lo que no hace y qué es lo que no hizo el gobierno anterior. Entonces claro. Aquí está un poco al debe el ministerio de vivienda.
1: Miguel Vargas, decano de la Facultad de Economía y Negocios de la Universidad Finisterra, gracias por venir.
0: Muchísimas gracias por invitarme.
1: Que te vaya muy bien. Nosotros nos vamos a una pausa, pero cumplir tu sueño de ser madre es posible con SG Fertility. 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Vamos a una pausa y volvemos con nuestro panel de ideas.
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1: Ya estamos en nuestro panel de ideas en este martes 6 de octubre, 8 de la mañana en punto, pero puntualísimos. Estamos partiendo con la directora de la Fundación Conecta Mayor de la Universidad Católica, Sofía Rivas. ¿Cómo estás, Sofi? Bienvenida.
13: Bien, ¿y tú, nena?
1: Dicen que yo los reto por decir panelistas o panelistas. No, panelistas. Jamás. Fernando Arab, ex subsecretario del Trabajo, socio Arab Abogados, académico de Derecho de la Universidad Católica. ¿Cómo está, Fernando?
14: Muy bien.
1: No se puede ni mover, Fernando, porque no. Viene a hacer qué cosa.
13: ¿Tieso?
14: Trail.
1: Trail.
14: Una carrera trail? Maravillosa. El trail es como el running, pero en cerro.
1: Ya. ¿Cuántos kilómetros?
14: Hicimos 15 kilómetros. Más que la cantidad de kilómetros, nena, los que corren trail lo saben, es la altimetría del lugar.
13: Eso es lo que
14: cansa.
1: Claro.
14: Porque en el fondo el desnivel en cerro.
1: Vas corriendo cerro arriba, cerro abajo.
14: Sí, pues cerro arriba el cardio sufre, cerro abajo las rodillas sufren.
0: Claro.
14: Pero hubo una carrera muy linda en Cascada de las Ánimas el bonito fin de semana. 750 personas.
1: No te creo, wow.
14: Sí.
1: Harto.
14: Así que muy entretenido.
1: Oye, queremos saludar especialmente, esperemos que sea un nuevo panelista que se quede, porque Juan Eduardo Rogers es director ejecutivo de la Fundación Astoreca y tiene mucho que aportar respecto al mundo de la educación. ¿Cómo estás? Bienvenido.
15: Muy bien, gracias María Elena. Feliz de
1: estar
15: acá.
1: Y además los conoce a todos, ¿o no?
13: Sí, somos amigos.
1: Ah, genial, fantástico, ¿viste? Esas son las buenas épocas, coincidencias, sí, de nuestros paneles de ideas. Preguntarles un poquito su visión respecto a lo que hemos ido conociendo poco a poco sobre el presupuesto. Sabíamos que teníamos estrechez fiscal, como que ahora la gente se sorprende, pero en realidad esto viene siendo estudiado hace, no solo este gobierno, sino de gobiernos anteriores, esta estrechez fiscal que además está mal acompañada, por decirlo de alguna manera, de una situación económica muy compleja. Me interesa conocer tu opinión, Fernando, respecto a lo que estamos atravesando hoy día como país. Baja productividad, además estaba viendo ahí un informe que salió hoy día en la mañana o ayer en la tarde de qué ha pasado con las 40 horas, cómo se reparten. También hay ahí ciertas consideraciones respecto a la productividad.
14: Sí, a ver, efectivamente estamos en época de discusión de presupuesto y se va a venir compleja la discusión porque efectivamente estamos en estrechez fiscal, como tú dices, nena. Hay que hacer ajustes. Ya hay programas que a veces uno cree que son buenos programas, pero que están mal evaluados. Y eso va a generar discusión hoy día en la agenda.
1: Sobre todo los que son más sensibles. Los por que ejemplo, son más sensibles. Hay uno de eslogan, la ley Cholito.
14: Sí, por
13: o
14: ejemplo.
13: O el de los PCs.
14: O el de los computadores.
13: O el de los,
14: o el de los computadores. Oye, y a mí me tocaba en temas de CENSE, programas que se evaluaban muy mal por la dirección de presupuestos, se evaluaban muy mal por distintas entidades, pero eran programas más populares, ¿ya?
1: Claro.
14: Entonces, sí, hoy día tú hablabas de la productividad. Chile tiene una bajísima productividad, no es de hoy día.
1: Hace mucho rato.
14: Los últimos 20 años, la productividad promedio de Chile ronda el 0%, o sea, cero. Ya está estancada.
1: Sí.
14: Somos el cuarto país de la OCDE con menor productividad. Crecimiento económico, muy poco. Yo justo.
13: ¿Podemos terminar hasta
1: negativo.
13: No, ojalá que
14: sí,
13: no.
14: Sí, el crecimiento económico, mira, solo un dato, ¿ah? En los últimos 10 años, el crecimiento económico promedio de Chile ha sido un 2%. En los últimos 10 años. En los 10 años previos, 4,5. Es decir, menos de la mitad de lo que veníamos creciendo en el periodo 2000-2013, 4,5. Periodo 2014-2025, 2%. Y junto con el crecimiento económico ha bajado mucho la inversión, que también es súper relevante. Hoy día cuando uno ve esto de la reactivación del empleo, hoy día alguien me preguntaba por redes sociales, me decía, ¿cuándo se va a mejorar el empleo? Yo le dije, mira, lamentablemente, antes del próximo año las cifras de desempleo no van a mejorar. Porque por mucho que la inversión hoy día haya crecido, ya está creciendo la inversión, los proyectos de inversión no son de un día para otro. Demoran al menos un año, si no dos o tres. Sí. Y aquí quiero dar solo un dato, nena, en materia de inversión. Fíjate que en el periodo 2000-2013 la inversión promedio en Chile era de un 8,6%. Hoy, periodo 2014-2025, 1,7%.
1: Wow.
14: Es decir, la inversión ha bajado prácticamente 5 veces. Ya estos son datos oficiales, los dio el ministro de Hacienda en un evento la semana pasada. Tuve la oportunidad de ir al evento anual de la Cámara Nacional de Comercio, que estuvo el presidente de la República también, habló el presidente y después el ministro de Hacienda nos hizo una exposición a todos. Y dentro de esta exposición contaba estos datos que yo creo que son bien relevantes tener en agenda. Así que sí, el panorama es complejo y por lo tanto todo lo que se discuta en presupuesto hay que mirarlo con esos ojos.
1: Sí, yo creo que unos ojos bien técnicos, menos ideológicos, quizá menos políticos, pero esa es una discusión que se da en el Parlamento y al final las partidas presupuestarias se pueden cambiar platas de un lado para otro, pero finalmente si el presupuesto no se aprueba, se aprueba lo que presentó el gobierno.
13: Sí, pues ahí esperamos que ojalá prime algunas veces el ojo más técnico que el político.
1: ¿Cuáles son las consideraciones técnicas que tú crees que hay que tener, Sofía?
13: Pucha, yo creo que es súper importante que de verdad se consideren las evaluaciones de los programas.
15: Sí. Uh-huh.
13: Todos sabemos que los ministerios y sobre todo Evaluación Social hace un trabajo enorme evaluando programas para que después por peleas políticas o por apadrinamientos políticos los programas terminen igual que siempre y no haya cambio. Entonces, todos sabemos que es difícil recortar programas, pero hay que ser como respetuosos a la hora de revisar las evaluaciones técnicas.
1: Y hay temas que se han ido tomando más la agenda, Juan Eduardo. Evidentemente, por ejemplo, hay un foco que sabemos que el gobierno está poniendo y que quizás ayer lo conversábamos con una representante de una universidad, pero claro, en desmedro quizás de la educación universitaria para poner más recursos en la primera infancia.
15: Es un buen camino y sin duda la discusión de presupuesto es muy importante y difícil en el contexto político mirar las cosas con una visión de mediano o largo plazo también en relación a lo que decía Fernando, la productividad. Un país que tiene una baja productividad prácticamente cero como es Chile, nosotros no podemos tampoco sacrificar educación en base también a otras prioridades del momento. Como que también hay que tener esa mirada ahí de
1: más
15: pensar
1: largo plazo,
15: de más largo plazo.
13: Sí.
15: Está muy relacionado con lo que quiero hablar hoy día, pero efectivamente hay que pensar en cómo hoy día, las decisiones de hoy día también van construyendo el país de mediano o largo plazo. Que
14: perdón, ahí súper de acuerdo contigo, porque hay muchos factores por los cuales Chile tiene baja productividad, pero hay un factor que al menos yo siempre he creído que es así, que es por la baja capacitación de los trabajadores. Al final del día, una mejor capacitación va a generar una mejor productividad. Y en Chile gastamos mucho en capacitación, pero produce poco impacto. Sí. Entonces, cuando tú hablas de educación, de formación, capacitación, al final estamos hablando de lo mismo, ¿cierto? De cómo generamos mejores competencias, cómo generamos mejores skills, ¿cierto? Estas habilidades que hoy día, además, por el nuevo mundo del trabajo, han ido cambiando. Exacto. Mira, yo vengo llegando, hace una semana estuve en México en el Congreso Mundial de Recursos Humanos. Y me llamó la atención... expuso, por ejemplo, el vicepresidente mundial de personas de Netflix. Y él contaba, me dijo, nosotros nuestras solicitudes de contratación pedimos ciertas habilidades, y él hablaba de las principales 7-8 habilidades, de las cuales 5-6 eran habilidades blandas.
13: Totalmente.
14: Y después expuso, también estuvo la persona de LinkedIn, que nos contaba, hoy día en LinkedIn, antes, hace 10 años atrás, eran solo requisitos técnicos.
1: Ingenieros.
14: Técnico, sí, ingeniero, conocimiento, algoritmo, etcétera. Hoy día, las empresas, la mayor cantidad de publicaciones lo que pide son habilidades socioemocionales, liderazgo, empatía, resiliencia, etcétera. Entonces, ha cambiado incluso el foco, y en eso también tenemos que preocuparnos, porque durante muchos años se nos dijo, no es que la persona tiene habilidades blandas o no las tiene, no, es que así, ¿cierto?
1: No, y blanda además es como tirarlas
14: al suelo, basura, y se nos decía, no, es que la persona es así, no la vamos a cambiar. Hoy día está acreditado que esas habilidades se educan, se forman, se trabajan, se capacitan. Entonces, ese cambio de foco es súper importante.
1: Vamos a partir con Juan Eduardo, que trae una columna acerca de cómo la demografía ya está marcando el mundo de la educación, pero yo creo que ahí también en la Fundación Histórica ustedes han hecho un trabajo muy importante, porque no tiene que ver solo con educación de primer nivel, que sí lo tiene que ver, sino también con otro tipo de habilidades. Por ejemplo, la educación ciudadana. Tienen un libro que es espectacular, que a mí me lo regalaron la otra vez en el evento, y que ha sido como algo bastante olvidado en un mundo que exige hoy día mucho más educación de ese tipo, ¿no?
15: Así es, y desde el 2015 que salió la ley de que había que enseñar educación ciudadana en tercero o cuarto medio, hemos visto, y por eso nosotros lo desarrollamos para nuestros propios colegios, que hay una necesidad de material específico para enseñar la asignatura. Y desde ahí también que con muchos expertos, con un panel de expertos en distintos temas, en economía, en derechos humanos, en todos los capítulos que aborda el programa, construimos este libro que nos fue muy bien en los colegios y que hoy día además lo estamos sacando a otros colegios, que es parte de nuestra misión, cómo influimos en el mejoramiento de la calidad de la educación en Chile. Los programas que resultan probados en nuestros colegios, nosotros los extendemos. Y el programa de Educación Ciudadana hoy día ha tenido un asidero bastante importante en la comunidad educativa, porque efectivamente hay poco material explícito para enseñarlo.
1: Increíble.
15: Y hoy día vemos que es realmente necesario formar buenos ciudadanos, con conciencia realmente de lo que significa vivir en sociedad.
1: Hablemos de las salas vacías, que es la columna que tú traes.
15: Sí, la verdad es que el panorama es bastante desalentador, es algo que hay que abordar, pero hoy día esto es una transformación silenciosa que ya nos llegó. Hoy día, en el fondo, en los próximos años vamos a ver salas vacías, y no es una proyección demográfica, es con los niños que ya nacieron, con los niños que hoy día tienen entre 1 y 4 años,
1: que ya existen.
15: Y empiezan a entrar en los próximos años. Vamos a tener salas que tienen... el 2027 un 2% menos de niños que el 2014, porque hoy día tenemos la misma cantidad de niños en el sistema escolar que el 2014, pero van bajando progresivamente con los primeros años de educación escolar, y hoy día baja un 2, un 7, un 9% hasta el 2030, pero eso en el total del sistema, cuando uno lo lleva a primero básico, esos cursos hoy día bajan entre un 12 y un 19% solo de aquí al 2030. Es decir, hoy día, el 2024, 20%. Tenían 27 alumnos en promedio los cursos, el 2030 tendrían 20. Solo en un periodo de gobierno los primeros básicos tienen un cuarto menos de capacidad. ¿Y qué es lo grave de esta situación?
1: O sea, un cuarto menos de demanda, digamos.
15: Claro, de demanda.
1: Por educación,
15: salas más vacías. Y lo grave de esta situación es que en Chile, particularmente el sector público y el particular subvencionado, el financiamiento... va amarrado a la cantidad de niños, sí, a la matrícula y a la asistencia.
14: Sí.
15: Y esos ingresos, hoy día el 83% más o menos de los ingresos de los colegios particulares sancionados vienen amarrados a la cantidad de niños, pero el 90% de los gastos son fijos.
14: Mm.
15: Es pagarle a los profesores, claro, es pagarle
14: infraestructura,
15: arriendos, etcétera. Y queda solo un 10% que es más variable, que es lo primero que se sacrifica cuando uno tiene 3 o 4 niños menos en la sala, es calidad.
14: Sí.
15: Apoyo a los profesores, capacitación, lo que hablábamos antes. Y eso la verdad es que pone bastante en riesgo el sistema educativo completo, porque puede ser que incluso redes como las nuestras, que son las que invertimos más en calidad, Hoy día con menos niños no se sostienen, uno empieza a sacrificar su modelo y a la larga no tiene sentido existir.
14: Y viene, perdona, y esto viene la educación particular subvencionada siendo golpeada hace rato además, ya.
15: Así es.
13: Yo, además les pega lo de la asistencia.
14: Les pega eso.
13: Que
14: les,
13: lo hemos hablado pues, acá.
1: Sí, exactamente.
15: Toda pega la, mucho más fuerte que al sistema público que tiene también subvenciones adicionales. Al final la subvención pública que recibe el subvencionado es menor incluso que lo que reciben los SLEP o los municipales.
13: Sí, pues, menor, harto menor parece.
15: Sí. Y hoy día si uno esperara que se ajuste la oferta con la demanda, en esa transición, que además no puede ser exacta por el mercado, por también la necesidad que hay geográfica de colegios, etcétera, se puede producir una debacle política y social que en verdad es algo que queremos evitar. Estamos con un grupo de sostenedores también empujando este tema para hacer eco también en la política pública, porque hoy día si esta transición se acompaña, sí podríamos quizás resguardar la calidad, efectivamente va a tener que suceder una adecuación de la oferta, pero hay que ir cuidando esa transición.
1: Oye, Juan Eduardo, uno pensaría como en un, perdón, ¿cómo lo voy a decir? Capaz que la gente me ode, pero como en un happy problem, porque también va a haber más recursos para menos niños, pero esto debiera ser anticipado en términos como estructurales, ¿no?
15: Claro. Y sería un happy problem si efectivamente se mantienen los menos recursos, o sea, la misma cantidad
14: los mismos recursos.
13: Claro, sí. Tenéis que modificar el sistema.
14: ¿Qué pasa?
15: Que es la pelea que nos gustaría dar o el debate que estamos tratando de instalar de que...
1: No sea por asistencia y por cantidad de niños.
15: Que por lo menos haya un factor de ajuste por la cohorte. Es decir, si el año 2026 nacieron tantos menos niños, que al menos en el sistema público se mantenga la misma cantidad de plata.
1: Claro.
15: Y esa cohorte tenga una subvención adicional, al menos mientras se busca esta transición, que tenga quizás elementos de calidad que consideren este factor de ajuste para que también en este como ajuste que tenga que haber de oferta escolar queden quizás los colegios que están ofreciendo mejores resultados.
1: Porque también va a haber que repensar cómo seguir capacitando a las generaciones que van envejeciendo, porque así eso es. También va a haber que estudiarlo en el mercado
13: hecho,
1: laboral.
13: Ahí nosotros, de hecho, hace poco nos juntamos con la ministra de Educación y conversamos, entendemos que están también claros de este tema, pero nosotros le dijimos, estos espacios que van a ir quedando son espacios que podemos empezar a usar para las personas mayores. Estoy hablando de los establecimientos educacionales. Estamos con una pirámide dada vuelta. Yo acá, nena, lo he dicho mil veces. Sí. Las personas mayores ya son el 20%. El 2050 van a ser el 32% de la población y el 2070 el 50%. Entonces esas salas, esas aulas que van a ir quedando vacías, sí, las podemos empezar a repensar y darles un uso también quizás para las personas mayores que también quieren seguir estudiando o que quieren tener talleres, capacitaciones. Hay que empezar a repensar todo el modelo.
1: Oye, Fernando, tú que vienes llegando a hablar con la gente de LinkedIn y de Netflix, que lo encuentro demasiado interesante, hoy día hay empresas que se hacen cargo de estas situaciones.
14: Sí.
1: Hay como poca política pública.
14: Mira, Chile, ¿no? A ver, lo que dice la Sofía es súper cierto y lo hemos conversado. De hecho, una de las columnas antigua mía hace alguna semanita atrás fue el cambio demográfico,
1: sí,
14: que efectivamente estamos envejeciendo muy rápido. De aquí al 2050, lo dijo la Sofía, uno de cada tres personas en Chile va a ser mayor de 60 años, y por otro lado la tasa de natalidad, como bien se dijo también, hoy día la tasa de natalidad más baja en la historia de Chile, 0,99 hijos por madre.
15: La segunda tercera menor del mundo.
14: La segunda tercera mejor del mundo, la menor, por supuesto, de la OCDE. Entonces tenemos un desafío, y efectivamente hoy día hay una tendencia en varios de los países desarrollados, que aquí en Chile estamos recién empezando a hablar más, ¿cierto? Ya la Sofía por su fundación lo hace, pero a nivel del resto de la gente no, que es el tema de la economía plateada, ¿cierto?
13: Economía de la longevidad.
14: De la longevidad, sí. ¿Cierto? Experiencia mayor, etcétera. ¿Cómo le vamos dando a estas personas ya mayores, sobre y ni siquiera sobre 60, sobre 50 años hoy día,
13: sí, 50 más.
14: Experiencia, obviamente, y posibilidades en el mundo del trabajo? Y ahí salen los temas de capacitación, salen los temas de abrirle nuevas oportunidades.
13: Acompañamiento.
14: Y derribar mitos. Hace poquito me tocó, no le vamos a hacer propaganda, pero participar de un estudio que se hizo de el trabajo de personas mayores de 50 años por parte de una consultora de recursos humanos. Y da datos bien heavy. Por ejemplo, que la mayor parte de las personas mayores de 60, en este caso del estudio, desea seguir trabajando un porcentaje muy alto porque lo necesita económicamente, pero otro porcentaje más alto porque quiere mantenerse activa en el mundo laboral.
13: Por supuesto.
14: Segundo, derriba mitos de cuando se dice que las personas mayores faltan más porque tienen más enfermedades. Falso, tienen mayor nivel de asistencia que las personas más jóvenes. Son más tiene más mayor compromiso, mayor lealtad, mayor sensibilidad con los equipos. O sea, todos los parámetros que se analizaron en todos las personas sobre 50 años dieron mejores estándares que los menores 50, derribando bastantes prejuicios muchas veces que existen sobre el tema. Así que es un tremendo tema. Ahora, a mí me genera una complicación, ¿cierto? En términos de decir, sí, esta vuelta que tú dices es cierta. Van a haber menos niños, menos menores, y por lo tanto le vamos a dar la oportunidad a las personas sobre 50, 60 años. Pero por otra parte también es complicado, ¿cierto? Este recambio generacional.
1: Que no haya.
14: Que claro. No haya. Porque en algún momento las personas mayores también nos vamos a ir acá terminando.
1: Deberíamos.
14: Y en algún momento vamos a morir, ¿cierto? Sí. Y en algún momento necesitamos que haya, ¿cierto? Una fuerza de recambio generacional.
13: Bueno, si Chile se empieza a achicar a partir de 2036, pues empezamos a reducir la población.
14: Y además, otro dato súper relevante, y la tasa sería incluso menor de natalidad, el porcentaje, si no fuera por la población extranjera.
13: Sí.
14: La población extranjera hoy día es quien está empujando a que esta tasa sea mala, pero no sea tan mala. De hecho, creo que 3 de cada 10 nacimientos hoy día en Chile son hijos de extranjeros.
13: La lata es que eso
14: siendo que la población extranjera solo representa el 10% de la población total, representa el 30% de los nacimientos en Chile.
13: La lata es que eso dicen que se estabiliza como una generación en Chile.
1: Y ya no se te quitan las ganas de
14: y se mimetizan.
1: Oye, vamos a seguir conversando con Juan Eduardo Royes, con Fernando Arab, con Sofía Rivas. Vamos a escuchar un poquito de música aquí en nuestro panel de ideas. Lo que suena es Supertramp.

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17: Aunque ustedes no lo crean, nosotros estamos conversando acerca del mundo del trabajo, la economía, fuera de micrófono, mientras escuchábamos ahí la tanda comercial en nuestro panel de ideas, junto a Sofía Rivas, directora de la Fundación Conecta Mayor UC, Fernando Arab, ex subsecretario del Trabajo, socio de Arab Abogados, académico de Derecho de la Universidad Católica, y Juan Eduardo Rogers, que nos acompaña, es director ejecutivo de la Fundación Astoreca. Fernando, tú traes algo respecto a estas nuevas propuestas que aparecen de esta comisión, ¿no es cierto?, para poder fomentar nuevas opciones de empleo, dada la tasa de desempleo sostenida y preocupante que tenemos en nuestro país.
18: Efectivamente, nena, mi columna de hoy habla sobre un proyecto de ley que el gobierno le da urgencia, un proyecto de ley que ya estaba presentado hace muchos años en el Congreso, durmiendo, como varios de los proyectos de ley que se presentan, que es sobre el contrato por horas.
17: Yeah.
18: Hablábamos un ratito de los temas de adaptabilidad, hablábamos que Chile tiene baja productividad, hablábamos de la baja, del bajo crecimiento económico, la baja inversión, y yo le agregaría además la baja flexibilidad de nuestra legislación laboral. Chile es de las legislaciones laborales más rígidas de la OCDE. Somos el quinto país con mayor inflexibilidad laboral, según el índice de la propia OCDE a este respecto. Y cuando la OCDE le da recomendaciones a Chile qué hacer para mejorar el mundo del trabajo, el mercado laboral, las tasas de empleo, generalmente apunta a mejorar el empleo de ciertos sectores tradicionalmente relegados, como son mujeres, adultos mayores y jóvenes, y en segundo lugar, mejorar normas de adaptabilidad o flexibilidad. Y este contrato por horas, que el gobierno le ha puesto urgencia, que se está empezando a discutir en el Congreso, de hecho, me habían invitado el día de mañana al Senado a hablar sobre el proyecto, finalmente no va a haber sesión, así que quedaremos, esperamos la invitación para más adelante.
7: Okay. Que se concrete.
18: Lo que se concrete, lo importante, lo que busca es formalizar relaciones laborales que hoy día se dan en el día a día de manera informal y esporádica. Por ejemplo, tú necesitas contratar para un servicio determinado de banquetería o a veces, cierto, un evento. Yo siempre pongo el ejemplo de los estadios. Estas personas que van, cierto, a ser de guardia o de seguridad o acomodadores, etcétera. Esas son relaciones hoy día informales. Esa persona va, presta su servicio una o dos horas a la semana, a veces cuatro horitas, cinco horitas al mes, y después viene y tú le pagas. ¿Y cómo le pagas? Hoy día la transferencia, a veces en efectivo, en negro.
17: Okay.
18: No hay contrato, por lo tanto no hay protección para esa persona y no hay seguridad social. Esa persona, si se accidenta después camino a su casa, no tiene ningún tipo de cobertura. Si se enferma, no goza de una licencia médica que le pague el subsidio de incapacidad. Y tampoco, obviamente, cotiza y obviamente tampoco paga impuestos por eso. Entonces, ¿qué es lo que busca esta regulación? Establecer un marco, que las empresas pacten con trabajadores una bolsa, por así decirlo, de horas al mes, que no puede exceder de 30 a la semana o de 120 horas
17: porque si no ya se transforma
18: al mes,
17: en contrato.
18: Porque lo contrario ya pasa a ser un contrato, cierto, part-time o un contrato de jornada ordinaria, y que el empleador pacte en esta bolsa de horas y le tenga que dar un aviso, una anticipación de, el proyecto original hablaba de 24 horas, ahora se subió a 72, que me parece razonable, de llamar al trabajador. Con 72 en anticipación, mire, lo voy a necesitar tal día, tal hora. Y el empleador tiene que pagarle todas esas horas trabajadas. ¿Qué pasa con las horas que están, entre comillas, en esta bolsa, pero que el empleador no convoca al trabajador? Igual tiene que pagarle el 75% de esas horas no convocadas. ¿Por qué? Porque así ese trabajador no queda sujeto al total arbitrio, la total unilateralidad de ese empleador, que lo pueda, entre comillas, cierto, amarrar por una cantidad de horas mensuales, pero que finalmente lo usa o lo llama muy poco. ¿Ya?
17: Hay personas como, no sé, de la Fundación Sol, por ejemplo, que dicen que esto es peligroso porque, y estoy haciendo la consideración en base a lo que tú estás mencionando, Fernando, porque existe una relación que es no es horizontal, sino es más bien vertical cuando uno está solicitando un empleo, ¿no? Entonces que podría haber ahí ciertas consideraciones.
18: Es que el derecho al trabajo en general hay una relación asimétrica. Efectivamente, exacto. El empleador es quien tiene el poder de mando y dirección, y el trabajador efectivamente hay una relación asimétrica. Y por eso lo que tiene que hacer el derecho laboral es tomar las medidas para proteger a la parte más débil de la relación laboral, que en este caso es el trabajador. Y yo creo que el proyecto está buscando eso, ¿ya? Okay. Se toma experiencia de otros países, esto es contrato por hora, de nuevo, no es un invento de Chile, esto existe hoy día en Reino Unido, existe en Francia, existe en varios países desarrollados, y se toman las precauciones de manera de transformar algo que hoy día es, porque también es cierto, veamos la realidad, si hoy día es súper fácil decir, ¿sabes qué? No, es que esto va a precarizar el empleo. El verdadero empleo precario es hoy día que esas mismas personas ya están trabajando de manera informal, sin contratos, sin cotizaciones. Esa es la verdadera precarización del empleo. Y por lo tanto, si podemos establecer que esto que hoy día existe, que hoy día se da en la práctica, se dé de manera regulada, con derechos para los trabajadores, con contrato de trabajo, con acceso a seguridad social, con previsibilidad, de manera de no quedar sujeto a la arbitrariedad del empleador, y que aquellas horas no convocadas además se paguen, cumpliendo con todos los otros derechos del Código del Trabajo, me parece que es un avance. ¿Ya? Y por tanto, yo creo que hay que avanzar. Estas discusiones hay que darlas. Yo siempre, nena y queridos panelistas, defiendo el tema de la flexibilidad en Chile. Nos encanta. Cuando uno habla de flexibilidad, siempre hay algunos que hablan de que esto es precarización del empleo. Sí, no. Yo siempre pongo el siguiente ejemplo. La ley de teletrabajo. A mí me tocó tramitar la ley de teletrabajo en el Congreso. Es una ley que cuando la presentamos y cuando la tramitamos nos decían que iba a precarizar el empleo. De hecho, se aprobó con votos en contra de un amplio sector político que votó en contra. Y hoy día son todos fans del teletrabajo. Hoy día nos dimos cuenta que el teletrabajo no precarizaba el empleo, al contrario. Y quienes en ese momento me decían que precarizaba el empleo, años después presentaron un proyecto de ley fortaleciendo el teletrabajo. Entonces, creo que estos temas hay que vivirlo, hay que dar la discusión, porque lejos de precarizar el empleo...
2: Es más flexibilidad.
18: Dan flexibilidad, y en la medida en que uno garantice protección...
17: Y protección.
18: Y uno da protección, no hay nada de qué preocuparse, y al contrario. Y el mercado laboral hoy día está tan estresado en términos de creación de empleo que hay que innovar con estas propuestas que además hoy día existen en los países desarrollados y funcionan. Así que a mí me parece bien.
19: Y podéis sumar otras propuestas ahí, por ejemplo, no sé, probablemente muchos saben en sus casas, acá Fernando lo sabe bien, Nena, tú también, que la informalidad la más alta es en personas mayores. Es una realidad, y cuando la ley integral de personas mayores estuvo vetada un tiempo por culpa de que en esta ley venía un contrato especial para personas mayores, también por este miedo a la precarización. Y en verdad es tapar el sol con un dedo, cuando en realidad las personas mayores, como decía antes Fernando, muchas quieren seguir trabajando, algunas por razones económicas, otras porque quieren. Y a veces en esas condiciones, con un contrato tan poco flexible, es complejo. O peor, terminan al final en el mercado informal, y con opciones como estas de contratos por horas o contratos especiales de trabajo, tenéis la opción de sacarlos de esa informalidad.
18: Y hoy día las personas piden mayor flexibilidad, si esto todas las encuestas sí lo muestran. El más claro ejemplo fue cuando tuvimos la discusión hace años atrás de la ley de plataformas digitales, la ley que regula, cierto, el delivery, la ley laboral. Hoy día está en discusión la ley del Ministerio de Transporte, pero la ley laboral. Teníamos un grupo importante que nos decían que laboralizarlo todos con contrato de trabajo dependiente, y habían otros que defendíamos la independencia. Y cuando este tema se llevó al Congreso, dijimos, invitemos a los trabajadores de plataforma a ver qué quieren. Y los trabajadores de plataforma, en su amplia mayoría, la OIT, Organización Internacional del Trabajo, hizo una encuesta. En Chile, el 83% de los trabajadores de plataformas digitales querían ser independientes. Una agrupación de trabajadores de plataforma que se llama Greco, que reúne a conductores, principalmente de la zona sur del país, el 92% decía que el principal atributo para trabajar en plataformas digitales era la autonomía y la independencia, porque de lo contrario no podrían trabajar, porque necesitaban compatibilizarlo con otras actividades. Entonces yo creo que es bueno dar estas discusiones. Pueden haber posiciones distintas, yo siempre digo, pueden haber posiciones distintas, pero no demonicemos algo que hoy día en el resto del mundo funciona. Copiemos lo bueno, no copiemos lo malo, y adaptémoslo a la realidad propia. Y cuando tú tienes un mercado que no está funcionando, porque el mercado laboral chileno está trabado hace rato, tiene que buscar fórmulas distintas.
17: Juan Eduardo, ¿cómo lo ves?
2: Yo estoy totalmente de acuerdo. O sea, la flexibilidad hoy día es muy importante para generar mayores oportunidades de trabajo.
17: Y tenemos miedo a la flexibilidad.
2: Tenemos miedo, sí.
18: Miedo.
19: Pero tenemos que dejar de lado esa visión de un fenómeno de precarización.
18: Es un tema súper cultural, Nena. Y cuando uno habla de flexibilidad, efectivamente, mira, voy a poner otra anécdota, aquí me voy a meter en las patas de los caballos, pero cuando presentamos, yo fui subsecretario en el gobierno del presidente Piñera, Piñera 1, y después en el segundo gobierno, en Piñera 2, los 4 años, y presentamos un proyecto de flexibilidad laboral. Y llegamos al Congreso a exponer el proyecto. Y un honorable senador de la República, que ya no es senador, que era oposición en ese momento al gobierno.
17: ¿Lo puedes decir?
18: No lo voy a decir, pero era un senador por la sexta región. Ya van a sacar quién es. Me dice, mira, subsecretario, me dice, cámbiale el nombre al proyecto. Porque si usted habla de flexibilidad, aquí va a tener a todo en contra y ni siquiera vamos a poder discutirlo. Hablemos de adaptabilidad. Y en ese momento no teníamos mayoría en ninguna de las dos cámaras. Y obviamente uno quiere que los proyectos avancen y lograr consenso. Y empezamos a hablar todo de adaptabilidad.
17: Obvio.
18: Obvio, ni tonto. Pero es lo mismo. Flexibilidad, adaptabilidad, como le queramos llamar. Pero
19: que con ley de 40 horas también tuvimos que hablar de adaptabilidad. Y también, acuérdate.
18: Entonces, ¿por qué? Porque el término flexibilidad producía cierto urticaria, producía una picazón. Entonces hablemos de adaptabilidad. Al final era lo mismo, pero es un tema cultural, y por eso es que es tan importante. Por eso yo en cada entrevista, en cada posibilidad, lo hablo y hablo de las ventajas de la flexibilidad, porque yo creo que tenemos que sacarnos ese bichito de la cabeza de que precariza el empleo.
2: Oye, y perdón que lo traiga al tema anterior, pero también está súper relacionado al cambio demográfico que estamos viendo. Total. O sea, si nosotros queremos incentivar la natalidad, sin duda, la flexibilidad es un factor súper importante. Hoy día, para los que somos padres, no es fácil compatibilizar la vida familiar con la vida laboral.
18: Tal cual.
19: menos con la intensidad de esta vida.
17: Así es. Sí, exactamente. Importante. Yeah. Sí. Vamos a darle paso a la Sofi, que trae llegado a octubre, el mes de las personas mayores. Sí. Ha habido harta actividad de personas mayores, personas vigentes. ¿Cómo las llamamos? Personas activas.
19: Personas activas, personas vigentes, personas mayores, personas alegres.
17: Personas.
19: Personas. No, oye, yo vengo con buenas noticias. Como la nena dijo, este es el mes de las personas mayores. Y como todos los años, desde Conecta Mayor UC, para dar inicio al mes de las personas mayores, lanzamos en nuestra edición especial en el Mercurio, este domingo que acaba de pasar, a los nuevos 100 líderes mayores. Para los que no conocen esta iniciativa, 100 Líderes Mayores, una iniciativa de nuestra Fundación Conecta Mayor UC junto al Mercurio y a la Universidad Católica, en la que destacamos y reconocemos a personas de 75 años o más, no personas mayores de 60 para arriba, sino de 75 años o más, que están vigentes actualmente, que están siendo un aporte al país, que están haciendo un agente de cambio. Reconocemos a 100 líderes todos los años, así que esta es nuestra sexta edición, así que ya vamos en 600 líderes mayores. Y el domingo, quienes vieron el diario El Mercurio los pudieron conocer.
17: Sí.
19: Estuvo muy, muy interesante y venimos muy contentos porque, como hemos contado, este año tuvimos más del doble de nominaciones, porque esto es con una convocatoria pública. Todos en sus casas pueden nominar a la persona que quieran reconocer. Y este año tuvimos casi 4.500 postulaciones, más del doble que otros años, lo que muestra que este cambio cultural
17: y demográfico
19: está fuerte, y que además este cambio cultural que queremos lograr de derribar prejuicios y mostrar que a los 75 años y a los 80 y a los 90 uno puede ser una persona plenamente activa está teniendo sus frutos.
17: ¿Y quiénes aparecían en este listado?
19: A ver, por ejemplo, muy conocidos, vamos con rostros como la expresidenta Michelle Bachelet, tenemos al ex senador histórico Andrés Saldívar, tenemos
18: que está en la comisión ahora de demonización del Estado.
19: 90 años. Sí, tenemos, bueno, a 11 premios nacionales, tenemos a... La gracia de esto, eso sí, es que no son solo personas conocidas.
17: Claro.
19: Sí, porque tenemos al profesor Rosa y a Don Carter, que ha generado harto revuelo porque están los dos.
2: Encima aparecían juntos.
19: Sí, así es. Entonces, uno ve caras conocidas y se alegra, pero la gracia de esto es que también queremos llegar a esas comunidades, a esos líderes locales, que la gente los levante. Que, por ejemplo, tenemos a David Reyes, de 83 años, que es el cartero más longevo de Chile. Entró,
17: como Tuna te ha puesto.
19: Como Tuna sigue trabajando, lleva 63 años en Correos de Chile. Cuando entró se llamaba Telegraph. Entró en 1963, y sigue trabajando en Correos de Chile.
18: Es un oficio que está cambiando brutalmente.
19: Brutalmente. Tenemos a Margarita de las Mercedes Flores, que es la reina de la reina, la mujer más longeva de la comuna de la reina, con 110 años.
17: ¿No? ¿110?
19: Activa.
18: La reina de la reina,
19: me gustó. Así es, la reina de la reina.
2: Había tenido un rol como súper importante en la vida comunitaria.
19: Totalmente, muy importante. Sigue siendo... También tenemos, por ejemplo, al alfarero más antiguo de 94 años, Juan Tapia, de Camarones, que sigue siendo un dirigente comunitario, imagínense, no, si son unos casos espectaculares.
17: Hay algo que cruza esto, y en una conversación que tenía ayer con un amigo que precisamente está trabajando estos conceptos acerca de cómo transformar las personas mayores, que no sea el abuelito en la banca, con la paloma, o sea, es tan difícil hacer esto y tiene que ver con un esfuerzo que yo creo que tiene de toda la sociedad, pero la experiencia, ¿no? Transmitir experiencia, yo creo que ahí hay una clave, y que hoy día como que no se considera tanto.
19: Esta generación a veces no aprecia a sus personas mayores como debiesen, pero yo creo que eso estamos tratando de derribar eso, de mostrar la importancia y sobre todo de derribar prejuicios de que de los 60 años para arriba la gente, hay mucha diversidad, es una etapa muy heterogénea. Está bien que hay gente que se quiere jubilar, hay gente que quiere seguir trabajando. Mira estos ejemplos: 11 premios nacionales, como te decía. Un montón de
17: políticos que están vigentes.
19: Sí, políticos que están vigentes, totalmente. Tenemos a un gobernador y así cosas. Y en el fondo es muy importante demostrar que a esta edad las personas quieren seguir aportando, tienen todas las capacidades, y de eso se trata en el fondo. No por edad, juguemos a la gente por sus capacidades, por su talento, por sus habilidades, no por su edad. Entonces, esto justamente quiere derribar esos prejuicios y mostrar la riqueza que hay en este grupo etario. El promedio de edad de todos nuestros postulantes es de 82 años. Tenemos más de 63 líderes de este año mayores de 80 y más de 11 mayores de 90. Mira. Que también en Chile, me acuerdo hace años, hablaba y de más de 1.000 mayores de 100, no, hoy pesado. En día existen 5.000, 6.000 mayores de 100. Entonces,
18: es que la expectativa de vida de la población ha aumentado muchísimo. Hoy día nosotros vivimos mucho más que lo que vivían nuestros abuelos, sin duda.
2: Y también una de las tasas más altas del mundo en esperanza de vida.
18: Sí.
19: Totalmente. Y de hecho es la segunda de América y prontamente a ser la más alta de América.
17: ¿Cuándo vamos a conocer el resultado de los 100 líderes?
19: Ya lo conocemos.
17: Ah, ya lo conocemos.
19: Salió el domingo. Lo que pasa, la ceremonia.
17: ¿Cuándo es la ceremonia?
19: Sí, la ceremonia es el martes 3 de noviembre en Casa Central. Es una ceremonia maravillosa porque se juntan la presidenta Bachelet con
17: el profesor Rosa.
18: Vamos a estar invitados, ¿no?
19: Sí, cómo no, nuestros panales.
18: El panal tiene.
19: El panal va a estar invitadísimo.
17: Oye, Juan Eduardo, no sé si te dijeron, pero hacemos una recomendación terminando cada columna. ¿Te avisaron?
2: No me contaron.
17: Ah, ya, como para que pienses, ¿qué podrías recomendar? Un libro, una serie, un lugar que hayan visitado, un evento, etcétera, etcétera. ¿Empieza el Summit de País Digital hoy día?
18: Sí.
17: ¿Va a estar bueno?
18: Va a estar bueno. Sí.
19: Hay que estar ahí, yo tenía.
17: ¿Vas a ir?
19: Tengo que ir, pero hoy día también es el seminario y lo que me convoca de ILC en el Metropolitan, sí, de envejecimiento. Entonces tengo que correr de acá para allá y después al Summit. Pero en el Summit le van a entregar un libro al presidente, de como con el Chile que uno quiere al 2040. Uno tenía que, ellos le pidieron como 80 fundaciones, instituciones, líderes, que escribieran, y yo hice una de las cartas por parte de Conecta Mayor UC, así que se la entregaban ahora temprano al presidente. Sí.
18: Mi recomendación.
17: Ojalá que lo lea.
18: Mi recomendación.
17: Su recomendación.
18: Un libro que se lanzó la semana pasada, se llama Prácticas de Equipos Efectivos. Son 42 coautores, soy uno de los 42, que publicamos. Este libro es dirigido por Ignacio Fernández, un crack de materias de personas, de recursos humanos, de liderazgo. Y son 42 coautores que cada uno publicamos microcapítulos con recomendaciones, ¿cierto?, para hacer que los equipos de trabajo produzcan prácticas efectivas. Perfecto. Ya que sea que el trabajo que hacemos resulte, que generemos sentido de equipo, que generemos los resultados esperados, etcétera. Un libro bien interesante, lo invito a leer. Son 40 microcapítulos de 42 coautores. Yo soy uno de ellos, así que los invito a leerlo y me den su opinión.
17: ¿Y dónde está disponible?
18: Está disponible ya de manera online o en las librerías, las mejores librerías del país.
17: Muy bien. ¿Para darte algo para recomendar?
2: Para leer también. Novela ya leí hace varios meses, pero siempre la recomiendo cuando me preguntan. El año en que hablamos con el mar, del chileno Andrés Montero. Mira. Un libro muy bonito. Nunca hice el nombre, pero es como si estuviera ambientado en la Isla Mocha. Una historia ahí entre hermanos que se separan más o menos temprano en su vida y se vuelven a encontrar al final, pero también pasa por distintas como etapas de la historia de Chile, bien como relacionado a lo que es la vida en la isla.
17: Qué bonito, el año que hablamos con el mar.
2: Sí.
19: Lo vamos a
17: genial. Oye, le queremos agradecer a Juan Eduardo Rogers, director ejecutivo de la Fundación Astoreca, Fernando Arab, socio de Arab Abogados, académico de Derecho de la Universidad Católica, escritor.
18: Te voy a traer un libro regalo, nena, la próxima.
19: Oiga,
18: la próxima,
19: se me olvidó.
18: Pero primero para la nena y después para usted.
17: Y la Sofía Rivas, directora de la Fundación Conecta Mayor de la Católica. Muchas gracias por venir, que estén muy bien.
18: Gracias.
17: Nosotros vamos a escuchar a OMD aquí en el 88.5, este Show in Love.

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1: Estamos con la directora ejecutiva de Instituto Milenio Fundamentos de los Datos, cientista política y una de las líderes de un proyecto que se llama Datos del Congreso. Ustedes pueden entrar a datocongreso.cl. Camila Díaz, ¿cómo estás? Bienvenida.
2: Hola, buenos días, María Elena.
1: Cuéntame un poquitito de esta plataforma Datos del Congreso que organiza la información del Congreso Nacional y podríamos decir que como que lo traduce a un lenguaje comprensible.
2: Tal cual. Bueno, Datos del Congreso, a una página a la cual se ingresa por datoscongreso.cl, uh-huh. Es una plataforma que utiliza inteligencia artificial para organizar, ordenar y mostrarle de una manera entendible y fácil de acceder a las personas todos los datos que existen sobre el Congreso desde la Vuelta a la Democracia hasta hoy.
1: Cuando uno entra a datoscongreso.cl, aparecen mis representantes, algo que se llama Radar Legislativo, hay algunos asistentes de inteligencia artificial. Cuenta un poquito qué encuentro yo en la página como ciudadano.
2: Efectivamente, hoy en día podemos acceder a tres grandes cosas en esta página web. Okay. Primero, a un apartado que se llama Mis Representantes, en donde podemos buscar por territorio y por periodo legislativo a todos los parlamentarios y parlamentarias que han representado los diferentes territorios desde el 11 de marzo de 1990 hasta el día de hoy.
1: Desde la Vuelta a la Democracia.
2: Desde la Vuelta a la Democracia, exactamente. Entonces, ahí yo puedo, hay una pestaña en donde indico qué territorio puedo buscar y encuentro los diputados, las diputadas y los senadores y senadoras que pertenecen a ese territorio. Adicionalmente, en Mis Representantes hay un mensaje inicial que aparece que ayuda un poco a que la gente entienda qué es un distrito electoral, qué es una circunscripción y qué es un periodo legislativo, de modo que luego la búsqueda se les haga un poco más fácil aún.
1: Perfecto.
2: Y ahí, en Mis Representantes, una vez que ya encontramos el territorio, podemos pinchar en cada diputado o en cada senador y ver qué proyectos han autoreado, cómo han votado en esos proyectos, en todos los proyectos en que han participado de las votaciones. Podemos ver también su asistencia respecto de ese periodo legislativo, etcétera. Luego también tenemos Radar Legislativo, que es otra pestaña, uh-huh. Que es súper entretenida porque tiene un buscador. Ese es esencialmente un buscador, pero aquí no necesitamos buscar por palabras claves, sino que buscamos por temáticas. Nosotros podemos poner cualquier palabra en este buscador y es un buscador que se llama semántico, por lo tanto busca sobre el significado de estas palabras. Entonces, si yo pongo perro, no solo va a buscar perro, sino que va a buscar mascota, gato, canes, lo que sea.
1: Okay.
2: Entonces puedo ingresar una palabra cualquiera y buscar proyectos de ley que se relacionen con esa temática. El buscador me va a dar los boletines de esos proyectos de ley. Y una vez que ya encuentra estos boletines, yo de nuevo puedo pinchar en ese boletín y ver toda la historia de la tramitación de ese proyecto legislativo. Entonces, si ese proyecto legislativo, por ejemplo, ya fue aprobado, puedo ir hacia atrás en la historia y ver cuáles fueron los trámites legislativos por los cuales tuvo que pasar, qué documentos oficiales están asociados a las distintas votaciones que tuvo, etcétera.
1: Perfecto.
2: Y finalmente, uh-huh. Hoy día encontramos esta página que bien dices tú, Asistentes de Inteligencia Artificial, que es una alternativa bien nueva que ofrece un conector. Un conector es un sistema, digamos, como si uno quisiera ponerle un puerto USB a una inteligencia artificial.
1: Okay.
2: Entonces, cuando yo me meto a mi propia sesión de ChatGPT o de Claude, yo tengo la opción de ponerle un conector.
1: Sí, claro.
2: Entonces, nosotros aquí obtenemos este conector desde que en el fondo habla con toda la información que el instituto ya curó, que ya trabajó, que ya organizó. Entonces, yo le

0: enlazo este MCP o conector a la inteligencia artificial, ya sea ChatGPT o Claude, okay, alguna de esas dos, claro, y luego puedo trabajar con toda la información de Congreso, que es la misma que está en la página, pero se la doy directamente a la inteligencia artificial, por lo tanto puedo empezar a conversar con estos datos de mejor manera, de una manera mucho más fácil.
1: Incluso podría usarlos en algún estudio, investigación que pueda estar realizando.
0: Exactamente, esa es la idea, o sea, el hecho de enlazar esta información a la inteligencia artificial hace que la inteligencia artificial comprenda mucho mejor y no tenga que gastar su tiempo yendo a buscar esta información a otras fuentes. Ya la tiene adentro y eso involucra que uno puede ocupar todas las capacidades que tiene ChatGPT o que tiene Claude con la información del Congreso, por lo tanto puede hacerle preguntas súper simples hasta preguntas un poco más robustas.
1: Claro. Oye, estamos con Camila Díaz, directora ejecutiva del Instituto Milenio Fundamentos de los Datos, científica política y además creadora de datoscongreso.cl, que es donde podemos ver esta información. ¿Por qué es importante que podamos encontrar esta información más fácil, que podamos acceder a este historial? Además, porque solemos olvidar quizás como nuestro pasado y eso es un problema para construir nuestro futuro, ¿no?
0: Sí, bueno, efectivamente, estoy muy de acuerdo con eso. Bueno, nosotros creemos, estamos en una etapa hace tiempo, ¿no? Venimos escuchando que las instituciones están poco valoradas y que la gente también muchas veces no entiende tan bien el trabajo que realizan los legisladores, las legisladoras en el Parlamento Nacional. Entonces, por un lado, tenemos este problema, instituciones con poca valoración, que la gente no entiende bien qué pega hacen. Claro. Entonces, nosotros queremos, al disponibilizar esta información de manera accesible, rápida, ordenada, que la gente entienda mejor qué es lo que pasa en el Congreso, cómo los proyectos legislativos se van transformando en leyes. Y creímos que, bueno, al final nosotros trabajábamos con la información que venía de la Biblioteca del Congreso, de la Cámara de Diputados y del Senado, y nosotros mismos en el Instituto hacemos mucha investigación sobre sobre Parlamento, ¿no? Sobre Congreso, y además también desarrollamos algunos proyectos para la industria respecto de proyectos legislativos. Por lo tanto, sabíamos que había necesidad de muchas partes de ingresar esta información de mejor manera, y lo que quisimos hacer es, en el fondo, dada nuestra misión, nosotros trabajamos sobre todo el ciclo de vida de los datos, pero para convertirlos en un bien para la sociedad. Y dada esa misión, dijimos, bueno, si nosotros ya tenemos toda esta información, a la cual es difícil de acceder porque tienes que ir al menos a 3 fuentes, ¿por qué no creamos una plataforma que las disponibilice, cosa de que la gente no tenga que ir a buscar a estas 3 fuentes, claro, sino que en una misma plataforma lo tenga todo? Y además, con esta posibilidad de la inteligencia artificial, de enchufar, digamos, esta información a la inteligencia artificial que a mí más me gusta, de modo que sea aún más fácil trabajar con ella.
1: Interesante, súper importante. Entonces, datos, congreso.cl, ¿no es cierto? Fundamento de los datos, importante ir mirando el traqueo, la historia y también lo que ocurre actualmente en el Congreso. Yo creo que para poder seguir todas estas discusiones que tenemos, importante también saber en qué están los proyectos de ley. Hay muchos proyectos que se aprueban que uno no tiene la menor idea y eso probablemente también lo vamos a encontrar en este sitio.
0: Todo, sí. En el sitio está todo. Ya pronto deberían aparecer, por ejemplo, la discusión sobre presupuesto nacional, que ingresa como proyecto de ley. Sí. Por lo tanto, ahí también los y las invito a seguir la discusión del presupuesto porque va a estar bien entretenida, álgida. Sabemos que es de las discusiones parlamentarias más importantes
1: más
0: del periodo.
1: Más compleja, además, en este periodo, Cami. Además, buscar en el Congreso Nacional, yo buscaba cosas en la Biblioteca del Congreso, no era fácil.
0: Es difícil.
1: Era, sí. Es súper
0: Mira, ¿sabéis que, Marielena, sobre todo con periodistas, nos han dicho mucho lo difícil que es? Yo realmente, antes de esto, no sé cómo encontraba la información, por ejemplo, de la asistencia. Sí, o sea, difícil. Yo creo que era un trabajo de curaduría, porque de nuevo, eran 3 fuentes de datos. O sea, si yo quería trabajar sobre diputados.
1: Y había que hacer el cruce para poder verificar.
0: Exactamente. Si yo quería mirar a un diputado que, por ejemplo, llevaba 3 periodos y quería ver cómo estaba en este periodo, ya, eso yo podía acceder desde la Cámara de Diputados. Pero si quería ver sus periodos legislativos anteriores, si había sido diputado, tenía que irme a la Biblioteca del Congreso, y mirar todo ese historial, y en realidad la información no es que no esté, está. En Chile afortunadamente tenemos la disponibilidad de las fuentes sí. públicas y tenemos muy buenas mucha fuentes públicas. Sí. Mucha transparencia en ese sentido. Sin embargo,
1: pero muy disgregada.
0: Estaba muy disgregado y nosotros quisimos solamente como ayudar a que en el fondo la misma información estuviera en un solo lado y que la gente pudiera acceder a ella de manera mucho más fácil.
1: Oye, excelente entrar a datos del congreso.cl antes de una elección, por ejemplo.
0: Excelente.
1: Sería
0: sí.
1: como la mejor,
0: yo
1: el mejor
0: haría
1: método.
0: Esa pregunta, sí. O sea, de todas maneras, bueno, nosotros estamos trabajando todavía en esto, esto le queda trabajo por venir, digamos, no es que esté finalizado, vamos a seguir alimentándolo con cosas, entonces claro, probablemente ya de aquí al momento de la próxima elección uno le pueda hacer preguntas, por ejemplo al MCP o a este conector de, no sé, quiero votar por tal persona, ¿qué ha dicho claro. respecto de temas que a mí me importan? Que es una pregunta que uno le
1: por
0: quisiera
1: supuesto.
0: Hacer a
1: exactamente.
0: Algo. Sí.
1: Camila Díaz, muchas gracias por venir a conversar con nosotros, que te
0: muchas
1: vaya muy
0: gracias
1: bien.
0: A ustedes,
1: oye,
0: Mariana.
1: Le repetimos, ¿eh? Datos Congreso .cl. Y de esta manera nos vamos despidiendo. 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Nos vamos a despedir con una canción de Elvis Presley, este es A Little Less Conversation. Ya viene Zoom Concierto con la Franja Orquera. Hasta mañana.

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3: ¿Con qué cantante australiana fue pareja Michael Hutchence de INXS? Kylie Minogue.
2: La hora con cierto desafío. 9:03.
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19: Comenzamos una nueva mañana en compañía de las mejores canciones, porque estás en la casa de las grandes canciones, pero no solamente compartimos contigo eso, sino que también noticias, informaciones y datos. Son las 9 de la mañana con 7 minutos y te doy la más cordial bienvenida a Zoom Concierto. Este día frío de primavera. Siguen los días fríos, siguen los días lluviosos, tal como estaban pronosticados, y nos queda para rato, al parecer. 12,4 grados a esta hora de la mañana aquí en la capital. Se espera una máxima de solo 16 grados en Santiago. Y ya parece que nos vamos a tener que acostumbrar, ¿no? Mejor nos quedamos con buena música y comenzamos con la mejor energía este día martes 6 de octubre. Desde el 88.5 son los Pet Shop Boys con Go West. Yo soy Fran Jorquera y te acompaño hasta las 12 del día en concierto y concierto.cl.

Oye, atención fanáticos del pancito, porque hasta ahora un pancito, por Dios que nos vendría bien, un pancito con mantequilla, una dobladita, ayer compré unas dobladitas tan ricas, con palta, delicioso. Bueno, tenemos motivos para sacar pecho de paloma. Dos clásicos chilenos aparecen entre los mejores panecillos del mundo, según el ranking de Taste Atlas. Como que se me hizo agua la boca. Nuestra marraqueta quedó nada menos que en el quinto lugar mundial, con una valoración de 4,3 estrellas, y no llega sola. El pan de huevo también entró al listado, ubicándose en el puesto número 16. Qué antiguo el pan de huevo, como que hace tiempo que no, ni lo he visto en las playas como típico, ¿no? Bueno, ¿quién ganó? El pan de bono colombiano, seguido por la almojábana, también de Colombia, y el pão de queijo de Brasil. Así que la próxima vez que se coma una marraqueta crujiente, con mantequilla, con palta, con lo que quiera, sepa que está disfrutando de uno de los cinco mejores panecillos del planeta. En quinto lugar, ¿eh? No es menor. Nada mal para nuestro infaltable al desayuno, a la hora del té, acompañándolo todo, incluso para hacer un buen completo cuando no hay el pan indicado. Para todo, por supuesto que sí, la marraqueta. Ya, ¿estás de acuerdo con este ranking, Pablonga? Sí, obvio, 100 de 10, nuestra marraqueta. Julieta Venegas, me voy, yo me quedo, ¿eh? Hasta las 12 del día aquí en Zoom Concierto, estás en el 88.5.

Oye, se está hablando mucho del temor a perder el empleo y del estrés también por el avance de la inteligencia artificial. Un tema que se toca a diario, yo creo que en todas las radios, en todos los medios, en todas partes se está hablando de inteligencia artificial, de lo rápido que avanza, incluso lo catastrófico que puede ser, y es por eso que ha aumentado el deterioro de la salud mental de los trabajadores en Chile al respecto. La preocupación por el mercado laboral no es algo que solo se ve y escucha entre economistas y los mismos desempleados, sino que es algo que comenzó a alterar el bienestar de las personas, incluso aquellas con empleo. Y tanto así que ya hizo mella en la salud mental, según corroboró la duodécima versión del termómetro sobre el tema que realiza la Asociación Chilena de Seguridad y el Centro UC de Encuestas y Estudios Longitudinales sobre el tema. Se trata de un deterioro generalizado. Por ejemplo, un 24,7% de los encuestados declaró haberse sentido altamente estresado durante los últimos 7 días ante la posibilidad de perder su puesto laboral, una alza de 5,3 puntos porcentuales respecto a la medición de 2025. Este temor va de la mano con otro. Un 23,3% admitió sentirse altamente estresado ante la posibilidad de que la automatización de la inteligencia artificial afecte su estabilidad laboral o la de algún integrante de su hogar. Así se ven las cosas, se ven las cifras, y es algo que hay que saber. ¿Pero por qué saberlo? Porque también hay que solucionarlo de alguna forma, yo creo, ¿verdad? Yo creo que el tener miedo no es la forma por ningún motivo. Yo creo que hay que estar muy atentos a lo que efectivamente está pasando, adaptarse a los tiempos, empezar a estudiar cosas nuevas también, saber más de inteligencia artificial y finalmente todas las capacidades humanas. Y las capacidades empáticas también no la va a reemplazar la inteligencia artificial. Así que hay que adaptarse simplemente a los tiempos y no tener miedo. Va a estar todo bien. Yo estoy muy segura de eso. Sí, de todas maneras. Hay que trabajar las habilidades blandas. Eso sí, Pablonga. Ya vamos a la música con Culture Club. It's a Miracle. 9:31 en concierto.

0: 12,3 grados, no sube nada la temperatura hasta mañana, se mantiene ahí y está lloviendo hasta ahora en Santiago. Lluvia débil, pero lluvia igualmente tal como estaba pronosticada. Vamos a hacer una pausa y ya regresamos con más Zoom Concierto.
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0: Reach out, touch faith. 9:37 de la mañana y Depeche Mode aterriza en Zoom Concierto con Personal Jesus.

Muchas toses, muchos estornudos, mucha gente así media gangosa como yo también, porque alergias y resfríos están dando vueltas en estos días de primavera, más lluvia. O sea, ¿qué más podríamos pedir para estar más congestionados, no? Y atención, porque este martes se viene con paraguas sí o sí en Santiago. Si es que a veces dudamos, esta vez yo no dudaría porque se espera que llueva durante 24 horas, según dicen los especialistas. Y la Dirección Meteorológica mantiene una alerta por precipitaciones moderadas a fuertes para Santiago, con un día completamente nublado, frío y además con viento. En el valle podrían caer entre 30 y 40 milímetros de agua, mientras que en sectores precordilleranos se esperan entre 35 y 45. Y ojo con el viento, porque las ráfagas podrían alcanzar los 40 kilómetros por hora. ¿A qué hora se espera lo más intenso? Durante la tarde, especialmente alrededor de las 4 o 5, aunque las precipitaciones estarán presentes durante buena parte de la

9:56 de la mañana y hasta ahora un operativo se está realizando para rescatar a un perrito que se encuentra ahí atrapado en el Mapocho. Debido a las lluvias se quedó el perrito ahí entre medio y está intentando salir, pero están con un operativo para rescatarlo, pobrecito. Bueno, cosas que pasan cuando llueve, y la alerta no solamente es para la región metropolitana, por supuesto, hay alerta meteorológica en 4 regiones del país. La Dirección Meteorológica de Chile prevé hasta 50 milímetros de agua caída este día martes. De acuerdo con la alerta, se esperan precipitaciones de hasta 50 milímetros durante el martes en los sectores afectados por el nuevo sistema frontal. ¿Cuáles serían las zonas afectadas? Región de Coquimbo, nuevamente, litoral y cordillera costa. Región de Valparaíso, litoral, cordillera costa, precordillera y valles precordilleranos. Región metropolitana, cordillera costa, valle y precordillera. Y región de O'Higgins, litoral, cordillera costa, valle y precordillera. Para todas estas zonas hay entonces alerta meteorológica por altas lluvias en distintos lugares de nuestro país. Mientras vemos por aquí cómo logran sacar a ese perrito del Mapocho por el aumento del caudal, vamos a la música y ya te seguimos contando esa noticia en desarrollo, pero sin duda lo van a lograr. Sixpence Known the Richer es Kiss Me, gran canción, momento karaoke aquí en su concierto.

0: nos vamos a la pausa, una nueva pausa aquí en Zoom Concierto. Yo te recomiendo que te prepares un cafecito, un tecito, lo que sea, pero se viene muy buena música. Hasta las 12 del día compartimos contigo la 88.5.
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pasaba la gran Cyndi Lauper por Zoom Concierto. ¿Quiénes son las grandes estrellas de la música de las últimas décadas? La revista londinense Time Out realizó una encuesta para elegir a los nombres más importantes de la industria. Y atención al top 5. En el quinto lugar aparece Marvin Gaye. En el cuarto, James Brown. En el tercero, Bob Marley. Y en el segundo puesto, nada menos que The Beatles. ¿Estás de acuerdo con ese listado? ¿Quién quedó en el número uno, te preguntarás tú? David Bowie, elegido como la principal estrella de la música de los últimos 30 años. ¿Pondrías tú también a David Bowie antes que los Beatles? Un ranking cargado de leyendas y que, por supuesto, da para debatir. ¿Tú qué te parece? ¿Pondrías a Bowie en el primer lugar? Ya, nos vamos a quedar escuchándolo, porque ahí está, en el primer lugar, y también suena en su concierto, es Fashion, 10:14.

Oye, hay una tarjeta VIP que es muy, pero muy cotizada. Me refiero a la Michi VIP. Y Metro de Santiago revela las 5 estaciones donde aún quedan tarjetas disponibles con el gatito constructor de Metro. La Michi VIP volvió a convertirse en uno de los productos más buscados por los usuarios de Metro de Santiago y la empresa entregó una actualización sobre los puntos donde puedes encontrarla. A través de sus redes sociales, Metro informó que existen últimas Michi VIP disponibles en solo 5 estaciones de la red, llamando a sus usuarios a aprovechar esta oportunidad. La tarjeta especial mantiene así su presencia en distintos puntos de Santiago, aunque la disponibilidad se concentra actualmente en estaciones específicas. Según informó Metro, quienes todavía quieran conseguir una de estas tarjetas podrán encontrarlas en San Pablo, San Alberto Hurtado, Vespucio Norte, Plaza de Puente Alto y Vicente Valdés. Así es que ahí es donde quedan Michi VIPs. Todo el mundo quiere su tarjeta VIP con el gatito constructor de Metro. Ahí te dejo el dato entonces para que lo sepas. Información de Metro muy relevante también a esta hora. Norah Jones, Sunrise, para que te relajes un poquito también en este día martes. Respira, bota. Es un lindo día y estás en Zoom Concierto.

0: 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Sí. 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Ahí nos vemos, ¿eh? Va a estar bueno eso. Ya, nos vamos a la pausa y ya volvemos.
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Oye, lamentable noticia porque aún no logran rescatar al perrito que está atrapado en el río Mapocho. El aumento del caudal complica las maniobras. Bomberos de Santiago y la municipalidad están trabajando arduamente para rescatar a un perro que está atrapado en pleno río Mapocho. Está sobre una estructura que hay ahí de cemento, ¿cierto? Pero no puede moverse hacia ninguna parte. Y el caudal creció en gran cantidad por las intensas lluvias que azotan la capital. Según señaló el matinal Buenos Días a Todos, el intendente de la octava compañía de bomberos de Santiago, Jorge Montanares, primeramente eran dos canes que estaban aislados por la crecida del río, pero uno logró ser auxiliado. No obstante, el otro quedó arriba de una estructura, como te decía, y no ha podido ser sacado hasta el momento. Bueno, ojalá que logren rescatarlo pronto, pero también esto nos entrega la información de lo que está pasando hasta ahora en Santiago. 10:44, está lloviendo, se espera que llueva mucho más y el caudal del río Mapocho ya se ve que está avanzando con fuerza. Ya, impresionante, siendo octubre. Niles Barkley, Crazy. Seguimos con música aquí en la Casa de las Grandes Canciones.

Esta es una bonita noticia, una noticia para viajar a uno de mis lugares favoritos de Chile, que es la región de Aysén, porque la carretera Austral se suma a una iniciativa espectacular que se llama Museo al Aire Libre y que se extenderá por más de 1000 kilómetros, ¿sí? Más de 1000 kilómetros convertidos en museo a cielo abierto. La carretera Austral será parte del MUCA, una innovadora propuesta que busca transformar la Ruta 7 en una gran experiencia cultural donde el territorio, la memoria y las comunidades locales serán protagonistas. Sin un edificio central, el recorrido se articulará a través de tres puntos clave: Puerto Montt, Coyhaique y Villa O'Higgins, acompañando a los viajeros de norte a sur. Una nueva forma de recorrer y conocer la historia de nuestra Patagonia. Qué bonito, ¿ah? ¿Eh? Exhibición a cielo abierto entonces, territorio, memoria y comunidades locales. Los puntos estratégicos de MUCA son Portal Norte, Puerto Montt, recibirá a los visitantes y entregará el tradicional carnet de viajero, que es como un pasaporte que tú puedes ir marcando a través de este viaje. Portal Centro, en Coyhaique, situado en el Museo Regional de Aysén, albergará la historia de la carretera y el centro de las colecciones y archivos. Y Portal Sur, Villa O'Higgins, como te decía, que marcará el punto final de este recorrido. No sé si has hecho alguna vez la carretera Austral. Yo no logré hacerla completa, pero sí llegamos con mi familia hasta Chile Chico. Qué bonito, de verdad que qué lugar tan bonito. Ojalá que nos escuchen también por allá y les aprovechamos de mandar muchos, muchos saludos. Ace of Base, All That She Wants, para continuar aquí en Zoom Concierto.

0: Oye, ¿sabes quién nos va escuchando, Pablonga? Nuestra querida Cata Muñoz, que está todas las tardes ahí en la comunidad Contraataca. Me dice, te voy escuchando, ¿estás con sueño? No precisamente, tengo alergia, fíjate. Y estoy un poco resfriada también. Es que está tan raro todo. Y además estoy triste, ¿eh? Porque todavía no logran encontrar, o sea, rescatar a Morocho ahí en el caudal del río Mapocho. Pobre perrito. ¿Lo viste? Está atrapado ahí en el río Mapocho. Ya, vamos a esperar que lo rescaten y mientras tanto tenemos que hacer una pausa. 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Nos separamos cortito, vamos a la pausa y ya volvemos.
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0: Y bailamos un poquito a esta hora, día martes. ¿Martes o miércoles? Martes. VG's Night Fever. Estás en Zoom Concierto.

Oye, 31 Minutos cumple un año de su Tiny Desk y ha dejado bastantes récords de una presentación histórica en la radio norteamericana. De Chile a Washington el 6 de octubre de 2025, Tulio Bodoque y compañía llegaron al Tiny Desk de NPR en Washington. Con 7 canciones, humor y referencias también a la migración, participaron en el Tiny, el ciclo dedicado a celebrar la cultura latina. ¿Te acuerdas? El Tiny Desk de 31 Minutos superó el millón de reproducciones en sus primeras 12 horas y al cumplir un día ya acumulaba más de 2,5 millones. En apenas 24 horas se convirtió en la presentación de un proyecto chileno más vista del formato hasta ese momento y a poco más de 3 semanas de su estreno el video superaba los 11,3 millones de reproducciones. En ese momento se ubicaba entre los 3 Tiny Desk con más me gusta y lideraba en comentarios con más de 82.000. Chile y México estuvieron entre los principales países desde donde se vio el concierto, según la productora de Tiny Desk, Ana María Seyer. Y mi equilibrio espiritual, mi muñeca me habló, yo nunca vi televisión, fueron parte del repertorio que llevó la música del programa a esta vitrina internacional. Al día de hoy, ¿qué pasa? El Tiny Desk de 31 Minutos acumula más de 19 millones de reproducciones, más de 89 mil comentarios y 1,1 millones de me gusta en YouTube. Así que, toda la aura, farmearon aura. 31 Minutos ahí en el Tiny Desk y lo siguen haciendo, ¿ah? Porque sigue reproduciéndose ese video que está muy bueno. Si no lo has visto, entonces tienes que ir a reproducir el Tiny Desk de 31 Minutos a YouTube. Dicho esto, seguimos con la música. James Blunt. Sí, James Blunt. 11 con 12 minutos y seguimos disfrutando de este día curioso de primavera en su concierto.

Oye, siguen pasando cosas con Morocho desde el río Mapocho. Salió verso sin mayor esfuerzo, pero ahora es una persona que intenta rescatar a Morocho. Está lleno de gente observando esta situación ahí en Recoleta. Y bueno, ha llegado personal de carabineros, de bomberos, todo para rescatar a este perrito que está sobre una estructura sin saber qué hacer. Va para un lado, va para el otro, porque el caudal del río está bastante fuerte. Ha subido bastante el agua también y están tratando de rescatar a Morocho. Hay un operativo para eso, pero además ahora una persona estaba intentando por su parte hacerlo. No, usted no lo haga, deje que las personas especialistas hagan ahí su trabajo. Estoy segura que Morocho va a poder salir de ese lugar. Pero ha sido una situación que ha marcado la jornada de hoy, por lo menos aquí en la televisión estoy viendo en vivo que están todos los ojos puestos sobre Morocho. ¿Qué le habrá puesto así? ¿Tenía dueño? No lo sabemos. No sabemos de la historia de Morocho, pero sí sabemos que sigue ahí desesperado, un lado para el otro va caminando, pobrecito. Esperemos que resulte bien ese operativo entonces. ¿Tenemos pausa, Pablo? No, tenemos música con Carole King. I Feel the Earth Move. Mira cómo se mueve la tierra cuando escuchas buenas canciones en su concierto.

0: 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Pablonga. 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Nos vamos a la pausa. Ya regresamos con más un concierto.
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Oye, llegó hasta el alcalde Desbordes al rescate de Morocho. Está todo el mundo, oye, está lleno de gente, de verdad, esperando que rescaten a este perrito ahí en el río Mapocho que se quedó atrapado. Pobrecito. Seguimos esperando, pero yo creo que ya vamos a llegar al final del programa y no se va a haber logrado la misión todavía, Pablonga. ¿Qué vamos a hacer? Nos tiene con los nervios de punta. Ya, vamos a hablar de un panorama que te puede interesar. Es un panorama familiar, es un musical infantil juvenil que se realizará en Lo Barnechea y que trae a los escenarios La Magia de Charlie y La Fábrica de Chocolate. Las funciones del clásico basado en la obra de Roald Dahl se realizarán el sábado 10 y el domingo 11 de octubre en el Teatro Nido de Águilas, para que lo agendes por ahí. El elenco de 80 integrantes se compone en un 70% de vecinos y vecinas de Lo Barnechea, mientras que el 30% restante proviene de comunas como Cerro Navia, Lampa, Colina, Vitacura, también Las Condes, Providencia y La Florida. Por segundo año consecutivo es que la Corporación Cultural de Lo Barnechea presentará a la comunidad este musical protagonizado íntegramente por niños, niñas y jóvenes de entre 9 y 17 años, con el objetivo de fomentar instancias de participación permanente que promuevan la creatividad. Así es que está muy interesante para ir en familia, para llevar a tus niños también. Siempre vienen bien los panoramas, ¿cierto? Musical infantil y juvenil Charlie y La Fábrica de Chocolate, sábado 10 de octubre, 12:30 y 18 horas son las funciones, y domingo 11 de octubre, 12:30 y 18 horas también, Teatro Nido de Águilas, El Rodeo 14.200, Lo Barnechea. Dura 70 minutos y la compañía es La Guitarra Producciones. Va a estar bueno, no digas que no te lo contamos, también panoramas aquí en Zoom Concierto. Y eso acompañado de una canción de Joss Stone, Fell in Love with a Boy.

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despedimos, cerramos entonces este programa sin noticias claras de Cholito, pero mañana me imagino que vamos a poder tener buenas noticias. Buenas noticias que sirven también para el alma, ¿cierto? En estos días tan complejos. Y la temperatura, antes de irnos, te cuento que tenemos exactamente en Santiago 13,2 grados. O sea, ha subido poco y nada y va a llover durante la tarde y los próximos días. Así que paraguas en mano, ¿ya? Me despido, Pablonga, querido, que estés muy bien. Equipo a todos. Fleetwood Mac, Big Love, para terminar. Que estén bien, chao.

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2: 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Un murciélago.
1: La hora con cierto desafío. Un minuto para las 12.
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11: ¿Cómo están, amigos? ¿Cómo están, amigas? Bienvenidos y bienvenidas. Ya estamos listos para un nuevo capítulo de Catálogo Concierto. Como siempre, con muchos clásicos, muchas historias y harta compañía, que es lo importante. Así que acomódense, búsquese un cafecito, un tecito. Y vamos a comenzar de inmediato con La Torre de Babel, clásico histórico de los tres. Lo vamos a escuchar en este catálogo de día martes 6 de octubre. Con esto comenzamos hasta las 2 con ustedes, como siempre. Bienvenidos. Bienvenidos.

Y los clásicos de concierto tienen de pop y tienen de rock. Así que vamos a seguir con un homenaje para el maestro Eddie Van Halen, que murió un día como hoy en el año 2020. Tenía 65 años, era súper joven. Murió de un cáncer de garganta. Qué triste, ¿eh? Eddie es considerado uno de los grandes guitarristas de la historia del rock. Y junto a Van Halen, para que ustedes sepan, vendió más de 80 millones de discos en todo el mundo, imponiendo un estilo único que muchos han tratado de imitar. Hoy día lo queremos recordar con un temazo de su historia. Vamos con Jump, para recordar estos 6 años sin Eddie Van Halen en Catálogo Concierto.

los quiero llevar a la ciudad de Manchester a principios de los 80s, donde se formó una escena tan especial, tan divertida, que con los años se conoció como Manchester, con grupos tan diversos como los Stone Roses, como Spiral Carpets, como The Charlatans, como Happy Mondays, en fin, que son los que elegimos para recordar este sonido bailable con Kinky Afro, temazo de 1990, que ahora cantamos en Catálogo Concierto.

0: 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Nos vamos a separar por un par de minutitos, pero a la vuelta seguimos revisando historias y canciones del completísimo catálogo concierto. A la vuelta los espero con Madonna, New Order, tenemos a los Enanitos Verdes y varias cositas más. Pausa cortita, ustedes saben ya. Volvemos con más catálogo concierto.
1: 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Cambio climático. En Santiago, 13 grados.
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0: Ya estamos de vuelta con las grandes canciones que nos alegra la tarde en este día martes 6 de octubre. El Día Mundial de la Arquitectura. Un saludo para todos los arquitectos. Tengo muchos amigos arquitectos. Muchos. ¿Ah? Así que saludos para todos. Todos los arquitectos y arquitectas del país. Oye, vamos a abrir este bloque con Te Viene un Tren, de los Enanitos Verdes, y Pálido, de Cristina y los Subterráneos. Dos clásicos así tranquilitos para comenzar este segundo bloque de catálogo concierto.

Y después de cantar en español, los quiero invitar a recordar los inicios de Madonna, porque un día como hoy, en el 82, la futura reina del pop lanzó su single debut, la canción Everybody, que comenzó a sonar en las discotecas y clubes de Nueva York, dando inicio oficial a la carrera discográfica de Madonna. Y eso pasó hace exactos 44 años. Hoy lo recordamos aquí en Catálogo Concierto.

Y después del rock de los Guns N' Roses, quiero seguir con un temazo de New Order, la banda que surgió después del fin de Joy Division en 1980 y que hasta el día de hoy sigue lanzando música y dando conciertos por todo el mundo. No han parado nunca. Bernard Summitt, Peter Hook y Stephen Morris se quedaron en shock tras el suicidio de Ian Curtis, lo que daba por cerrada su etapa con Joy Division. Así que en vez de buscar un reemplazo, armaron una banda nueva, sí, corta, y la llamaron New Order, como el nuevo orden. Eso pasó en 1980 y desde ahí han publicado 10 discos que son muy importantes para el sonido británico del siglo XX. Hoy los vamos a escuchar con World, Price of Love, saludando a New Order aquí en Catálogo Concierto.

0: 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Nos vamos a la segunda pausa de este catálogo de día martes 6 de octubre, pero tranquilos porque a la vuelta nos vamos de viaje con temazos de Phil Collins, Kenny Loggins, Bjork, Arcade Fire y mucho más. Nos vamos a la pausa cortita, diminuta y nana y volvemos con la segunda hora de nuestro querido catálogo concierto.
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2: ¿Cuál fue la primera canción de rap en alcanzar el número uno en la lista Billboard Hot 100? Ice Ice Baby de Vanilla Ice.
1: La hora con cierto desafío. Una de la tarde.
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0: Ya estamos de regreso con más clásicos para seguir disfrutando este día martes aquí en Catálogo concierto. Oye, suban el volumen porque ahora vamos a cantar con Phil Collins y esta gran canción que se llama Two Hearts. 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

Y después de Madness, seguimos con los canadienses Arcade Fire, porque hoy está de cumpleaños uno de sus fundadores, el bajista y tecladista William Bill Butler, que fue parte del grupo entre el 2003 y el 2021. Bill nació en el 82, así que recién está cumpliendo unos jovencísimos 44 años. Se pasó. Lo vamos a celebrar con The Suburbs, temazo de Arcade Fire, sonando siempre en catálogo concierto.

Y después de cantar con Björk, quiero que sigamos con un temazo de la película Top Gun, que según los registros recaudó, y escuchen bien, 357 millones de dólares, siendo la más exitosa de 1986. Era mucha, mucha, pero mucha plata en esa época. Bueno, todavía, pero en esa época era increíble. Y tuvo un presupuesto, para que ustedes hagan una idea, de 15 millones de dólares. O sea, hoy día no existe una película que cueste 15 millones de dólares de ese nivel. O sea, la recaudación fue impresionante. Así que fue un golazo por todos lados. Hoy revisamos algo de su banda sonora con Danger Zone, de Kenny Loggins, otro favorito del catálogo concierto.

0: 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Ya, nos vamos a la última pausa del día, pero a la vuelta vamos a escuchar a Prince, a Sabrina y, por supuesto, a nuestro regalón de siempre, Gustavo Cerati. Vamos a la pausa, menos de 3 minutos y ya volvemos. No se vayan, por favor.
1: 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En Santiago, 14 grados.
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0: Ya estamos de vuelta con la música y las historias del 88.5. Gracias a todos por seguir en nuestra sintonía y por cantar este temazo de Aerosmith Speedwagon, que a mí por lo menos me llena de recuerdos. Qué buena canción. Keep on Loving You, ya la escuchamos en Catálogo Concierto.

Eso era Dreamer con Supertramp. Oye, los quiero invitar a viajar hasta 1992, el año del lanzamiento del disco Colores Santos de Gustavo Cerati y su buen amigo Daniel Melero. Ya habían trabajado juntos en algunas canciones de Soda Stereo y en uno de los recesos del grupo, Cerati y Melero se metieron al estudio y grabaron un disco muy aplaudido en los 90s, pero que nunca, nunca tocaron en vivo. La canción más famosa de Colores Santos se llama Vuelta por el Universo y nos sirve para recordar la gran carrera del bueno de Gustavo Cerati aquí en Catálogo Concierto.

Y se acabó, nos vamos. Muchas gracias como siempre por acompañarnos. Espero que les haya gustado tanto como nosotros este programa y que tengan ganas de juntarse mañana, obviamente, a las 12 como siempre, aquí en la 88.5. Nos vamos a despedir recordando los B-52s y este temazo que se llama Love Shack. Ojalá que tengan una linda, linda tarde. Los queremos mucho, ¿eh? Parece que está lloviendo en Chile. No lo tengo tan claro. Nosotros estamos en Finlandia y prontos a partir a Estonia. Así nomás, así andamos, dando vueltas. Para Socios por el Mundo 5. Oye, que tengan una linda tarde. Los queremos mucho. Gracias por la sintonía. Que estén muy bien. Chao, chao.

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2: 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Colombia, en 1990.
1: La hora, con cierto desafío. 3 minutos para las 2.
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0: 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Volvemos después de la pausa. 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Cambio climático. En Santiago, 13 grados.
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2: ¿Qué canción de los Bee Gees tiene la cantidad perfecta de pulsaciones por minuto para hacer reanimación cardiopulmonar? Staying Alive, entre 103 a 104 pulsaciones por minuto.
0: La hora, con cierto desafío. 4 minutos.

0: Minutos para las 3.
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0: 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Cambio climático. En Santiago, 14 grados. Y en Pelequén, 13 grados.
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4: 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El cuero, un clásico que se reinventa esta temporada con chaquetas más estructuradas, faldas y total looks que puedes usar en el día a día. Los flecos que darán movimiento a tus looks. El azul, además del calipso que ya habíamos mencionado en cuanto a colores. Las flores que son ideales para esta temporada, esta vez con aplicaciones y los brillos. No solo para tu outfit de noche, puedes usarlo con algo más básico y quedará perfecto en tu día a día.
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1: ¿A qué banda perteneció Andrés Calamaro antes de ser vocalista de Los Rodríguez? Los Abuelos de la Nada.
0: La hora, con cierto desafío. 3 minutos para las 4. 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

0: 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Cambio climático. En Santiago, 13 grados. Y en Pomaire, 13 grados.
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1: ¿En qué país se formó el grupo Aterciopelados? Colombia, en 1900.

0: 1990.
1: La hora con cierto desafío. 3 minutos para las 5.
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0: claro.
1: No, pero es que uno dice como, ya, pero es que,
0: ya, pero
1: después,
0: es que está barato.
1: Sí, pues está barato.
0: Y después sube.
1: Y después sube.
0: Pero todos sabemos también que muchas marcas hacen una trampita que,
1: sí,
0: que como que
1: suben que, los precios,
0: que bajan
1: antes
0: artificialmente los precios, claro, suben
1: los precios
0: antes
1: para bajar
0: y luego
1: más.
0: Quedan en el valor que han tenido siempre. Sí, bueno, qué sé yo, hay sitios que se dedican de alguna manera a pesquisar ese tipo de conductas. Omar David Pérez, en un rato más, nos dice por qué demonios no podemos resistirnos a una oferta. B.
1: Atención, porque hoy día no es el día oficial de la lluvia, sino que es el día en que se celebra en Estados Unidos el Día Nacional del Sombrerero Loco, de Alicia en el País de las Maravillas.
0: El personaje de Alicia en el País de las
1: sí,
0: Maravillas.
1: Sí, de clásicos, de clásicos.
0: Mira, ahí está la musiquita. ¿De qué
1: esta
0: año?
1: De feliz, feliz no cumpleaños.
0: ¿De qué año es este, esta película?
1: Uy, no sé qué año será.
0: Debe ser de la década de los 50,
1: ¿70?
0: No. ¿Anterior o no?
1: ¿La película?
0: ¿O de los 60?
1: Uy, chuta, no sé.
0: Es que mira cómo suena. Estoy nada más que yendo como el audio. Mira. Qué clásico este, ¿eh?
1: ¿De qué año será? Sofía, por favor, ¿nos puedes ayudar?
0: 1951, ¿viste?
1: 1951.
0: Sí, que deja del 50. O sea, es una de las primeras películas de Disney. Ojo, que ponte tú, no sé, la primera de Mickey Mouse o esas películas fueron en la década del 40.
1: Sí, pues
0: como,
1: bueno.
0: O sea, esta es una de las primeras. Debe estar entre las 10 primeras películas que hizo Disney alguna vez.
1: Lo encuentro una locura. Y la veía incluso yo en mi época, en los 90.
0: Sí, claro.
1: Todos vimos a Alicia en el País de las Maravillas.
0: Sí, pues.
1: Bueno, justamente hoy este va a ser el tema de nuestro versus del día, porque vamos a estar haciendo un versus sobre películas infantiles que nos gustaron, que nos marcaron, por distintas razones. Esas que veíamos una y otra vez, porque hay cachas cuando uno es chico,
0: sí, pues,
1: que como que te obsesionáis con la película que te gusta.
0: Las veí muchas veces. Ojo, que puede ser de monos animados o puede ser de live action también, ¿eh? Películas.
1: Ya, perfecto.
0: No tienen por qué ser solamente...
1: películas infantiles.
0: Digamos. Películas infantiles o que viste durante tu infancia y que te marcaron.
1: ¿Cachai? Ya, perfecto.
0: Como hay que ir ahí.
1: Tú también puedes participar con nosotros a través de nuestro WhatsApp, el más 569-6157-6759.
0: Yo, por ejemplo, para el versus voy a hacer una confesión. No voy a entregar ningún tipo de información ni voy a develar ninguna de las películas en las que pensé. Pero solamente voy a presentar películas que en mi infancia le pedía a mi mamá que me arrendara cuando iban amigos a la casa.
1: Ah, ya. Yeah.
0: Por ejemplo, esas son las películas que voy a presentar en el día de hoy porque están pegadas a mi experiencia, a mis emociones.
1: Me gusta, fíjate. Sí, yo voy a decir una película que no la puse en mi lista, pero que me gustaba mucho igual cuando chica, porque uno, época princesas Disney,
0: claro,
1: obviamente.
0: Obvio.
1: La Bella y la Bestia. La Bella y la Bestia me encantaba.
0: Otro clásico.
1: Encontraba lo máximo. Más encima ella leía, no sé, como que era todo bacán.
0: Claro.
1: Lumière, ¿cachai? Como que los personajes, la casa que tenía vida propia.
0: Lumière era el candelabro, ¿no?
1: El candelabro.
0: Claro.
1: Lo encuentro todo lo máximo.
0: Buenísimo,
1: me
0: lindo.
1: Me encanta La Bella y la Bestia y más encima la banda sonora es muy buena.
0: Volvemos a la infancia y tempranas adolescencias entonces con esas películas que te marcaron. Juegas a través de nuestro WhatsApp.
1: El más 569-6157-6759.
0: A través de ese mismo WhatsApp nos cuentas qué está pasando en las calles por donde estás andando en este minuto, o si estás en tu casa, cuéntanos también qué está ocurriendo.
1: Tenemos comentarios de hecho de René, que decía que es de Maipú, y al igual que Silvia, dice, me encantan los temas que tocan, les envío un abrazo, está la escoba muy poco, dice, en las calles, pero aquí dándole buenas tardes, decía René.
0: Exacto.
1: Y por acá Helbert dice, oye, acá en Buin, a unos pasos de Santiago, nada, pero no para de llover, dice, pero desde anoche que no para de llover.
0: Claro.
1: Chuta.
0: Lleva un rato.
1: Parece un diluvio, dice, todas las calles anegadas. Un saludo a la comunidad. Gracias, Helbert. Un saludo para ti también.
0: Excelente. Vamos con la música. Son las 5 de la tarde y 44 minutos y se las pela lloviendo por acá. Level 42. Esto es Lesson in Love. 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
1: Ya, oye, esto es una información de casi último minuto. La Corte de Apelaciones de Puerto Montt confirmó por unanimidad el desafuero del senador Miguel Ángel Calisto. Este parlamentario está siendo investigado por fraude al fisco se apunta a eventuales irregularidades vinculadas al uso de asignaciones parlamentarias entre el año 2018 y 2022, al mal uso de asignaciones parlamentarias. El proceso judicial contra el senador podrá seguir su curso entonces y queda en condición de imputado y su responsabilidad deberá ser establecida por los tribunales, ¿no? Sin embargo, el fallo puede ser apelado ante la Corte Suprema, por lo que Calisto solo quedará suspendido como senador una vez que la resolución quede firme, ¿no? O sea, lo más probable es que apele a la Corte Suprema y cuando la Corte Suprema determine que puede ser desaforada, queda suspendido.
2: Perfecto.
1: Esto es particularmente complicado porque si Miguel Ángel Calisto queda suspendido de su cargo, el gobierno de José Antonio Kast perderá uno de los votos de apoyo que tenía en el Senado, pues son 23 votos oficialistas más los respaldos de Calisto, Matías Walker y Vanessa Kaiser.
2: Ah.
1: O sea, para las votaciones que vienen, la salida de Calisto,
2: podría
1: en el caso
2: pegar.
1: De que queda suspendido para responder ante la justicia a propósito de las acusaciones que se le hacen, podría afectar de alguna manera los intereses del oficialismo en la tramitación parlamentaria del proyecto que sea.
2: Bueno, hablando del oficialismo, hace 9 años el presidente José Antonio Kast se instaló como el único diputado en su minuto que votó en contra de la ley Cholito. Y hoy su gobierno propone reducir en casi 86% los recursos del programa encargado de financiar justamente la implementación de esta ley. Esto en el marco de los ajustes hechos en el presupuesto 2027. Ojo con esto porque justamente según The Clinic el presupuesto de la ley pasará de 3.634 millones en el 2026 a 514 millones en el 2027, o sea, un séptimo.
1: O sea, es ponerle una lápida de alguna manera a toda esa ley, digamos.
2: Exacto. El gobernador Orrego se refirió justamente a las implicancias que va a tener esta decisión y dijo que esto significará menos vacunas, menos esterilizaciones, menos chipeos de mascotas, al contrario, más abandono y más inseguridad también. Llamó al gobierno a buscar soluciones, dice, esperamos que este recorte derive en una propuesta y no solo dejar de hacer algo, sino que lo que propone, digamos, es que, claro, si es que van a recortar el presupuesto, ¿cómo se va a solucionar el tema justamente de los perros que no están vacunados, que están en la calle, etcétera?
1: Oye, pero hay una división que, al contrario de la ley, o sea, la ley Cholito, digamos, pierde una cuota importante de financiamiento, pero hay una entidad que desaparece.
2: Exactamente, porque el proyecto de ley presupuestario

0: de Rapa Nui, y finalmente, bueno, su continuidad va a depender de lo que resuelva el Congreso en relación al presupuesto.
1: Tal cual. Bueno, está muy álgida la discusión con respecto a los recortes, así es que vamos a estar muy atentos a lo que ocurra en los próximos días, porque esto ya se empieza a discutir. Oye, una cosa muy breve, ¿eh? Empezó a circular una nueva moneda de 50 pesos.
0: Sí, comenzó a circular hoy día. Es una pieza elaborada mediante una tecnología utilizada ampliamente a nivel internacional.
1: Ajá.
0: Lo que va a permitir reducir los costos asociados a la producción de la moneda de 50 pesos.
1: Excelente, o sea, probablemente su producción vale mucho menos que su valor nominal.
0: Ahora sí, po.
1: Claro.
0: Exactamente. Esta moneda mantiene el diseño y el diámetro, pero pesa 6,5 gramos en vez de los 7 gramos que pesaba anteriormente.
1: ¿Para qué hacer moneda si nadie tiene una moneda en la mano? Sí. Es una cosa muy curiosa.
0: ¿Tú en general andas con plata en efectivo?
1: No.
0: Yo tampoco, como muy poco, digamos.
1: No, o sea, es muy raro.
0: Sí, po.
1: Es muy raro. Como una.
0: Yo la otra vez andaba. Ah, de hecho, te pasé tipo, ¿no?
1: No.
0: Sí, porque está ahí como, no sé, 2 lucas. Y justo yo andaba con 2 lucas, pero como que nunca ando con billetes, po.
1: Eso pasó hace un año.
0: Sí, po, pero como que.
1: La otra vez. Al menos un año.
0: Ya, pero caché que uno nunca anda con efectivo, no, a eso voy, no, po.
1: Claro, es
0: esa es la última vez que recuerdo que anduve con efectivo, ¿cachai?
1: Es un hito. Es un hito en la historia nuestra. Bueno, así con las monedas nuevas, así que si les toca una nueva, bueno. No sé, guárdenla.
0: Uno antes andaba siempre con moneda. Yo no sé si tú te acuerdas. Yo, mi abuelita, por ejemplo, tenía una chaucherita.
1: Ah, sí,
0: que andaba siempre, sí, con moneda.
1: La chauchera está súper descontinuada.
0: Y era como abuelita, una monedita. Sí.
1: Bueno, yo tengo en el auto, a veces.
0: ¿Una chaucherita?
1: No, las monedas.
0: ¿Como de las abuelitas?
1: No, monedas.
0: Una chaucherita, tiene chaucherita.
1: ¿Y tú tenés chaucherita?
0: No tengo chaucherita.
1: Oye, sigamos con este programa. Les tenemos que contar algunas cosas a esta hora de la tarde.
0: Ya, a ver.
1: ¿Cierto? Sí.
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1: Tal cual. 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
0: Nos quedamos ahora junto a la música de UPA, acompañando tu tarde de lluvia. Esto se llama Sueldos. ¿Cuándo suben esos...?

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2: ¿Qué significa el nombre del grupo REM? Rapid Eye Movement, la fase del sueño caracterizada por el movimiento de los ojos.
0: La hora, con cierto desafío. 6:01.
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11: Ya estamos de vuelta. Hoy estamos pendientes también de lo que está pasando en las calles hasta ahora porque hay muchos semáforos apagados acá en la región metropolitana. Por ejemplo, acá en Providencia, en el Bosque con Carmen Silva, hay un semáforo apagado. También en San Bernardo, en Avenida Portales con García de la Huerta y en Portales con acceso a Plaza Sur. También en la comuna de Maipú, en Maipú con el Olimpo. En la comuna de Santiago, en San Diego con Copiapó, está el semáforo apagado en ese sector. También en la Alameda con Manuel Rodríguez y en Curicó con Portugal. Así que bueno, para que tengan en cuenta, hay varios semáforos más apagados, pero para que tengan precaución a la hora de conducir con esta lluvia.
12: Está rica la calle. Oye, hoy se celebra en Estados Unidos el Día Nacional del Sombrerero Loco, el clásico personaje de Alicia en el País de las Maravillas, que, como ustedes saben, primero fue libro y luego fue un clásico de Disney, se hizo película. Por eso, el objeto tanto de la pregunta del día como del versus generacional que vamos a hacer con Cata Muñoz en unos minutos más son esas películas infantiles que nos marcaron o esas películas que viste en tu temprana adolescencia o infancia tardía que fueron como fundamentales en tu formación.
11: Así es, nos están escribiendo muchos por acá, dicen, hola muchachos, mi película favorita es Alicia en el País de las Maravillas, no. Justo hoy que es el Día del Sombrerero, también es mi no cumpleaños. ¡Feliz, feliz no cumpleaños!
12: ¡Qué excelente! ¿Cómo se llama ella?
11: Domi. Un saludo, Domi. Dice, bonita tarde de lluvia, Dominique desde Buin. Un saludo para ti, Domi.
12: Excelente. Mi película cuando era pequeña fue Bernardo y Bianca, dice.
11: Justo ayer hablamos de esa película.
12: La fui a ver al cine Huelén. Qué maravilla de infancia, dice Yoyo.
11: Qué buena, Bernardo y Bianca.
12: Nunca la vi.
11: ¿En serio?
12: ¿Cuál es Bernardo y Bianca?
11: Son dos ratoncitos.
12: Ah, no la vi.
11: ¿Qué animales son? Como que allá todos eran animales.
12: Para mí eran perros, claro.
11: Cristian por acá dice, desde Quintero está la patada, dice, bueno, siempre pasa en esta ciudad construida sobre dos cerros, siempre los escucho todo el día, la concierto encendida en nuestra casa. Un beso gigante hacia mi mamá Elizabeth Soto, así que un saludo para ti, Cristian. Y los monitos, la película, comenté.
12: Faltó ahí, Cristiana. Oye, hay chiquillos, dice. Ay, chiquillos, como que se expresa. Mi mamá me llevó al cine a ver La Bella Durmiente, todo porque unas amigas fueron a verla y a mí me dejaron fuera. Entonces mi madre, querida, me llevó y en ese tiempo uno se podía quedar y la vimos dos veces.
11: Me encanta.
12: Linda mi madre, saludos chiquillos de la Carito, gracias Carito.
11: Me encantaba La Bella Durmiente.
12: ¿Te gustaba?
11: Pero por supuesto.
12: Sí,
11: eres tú el príncipe azul que yo soñé, ¿no?
12: No fue de mis favoritas, digamos.
11: De tu época. Claro. Oye, dicen por acá, no, chicos, las primeras películas son tipo Mickey Mouse, pero la primera sí, es Blancanieves y los Siete Enanitos.
12: Claro.
11: Esa fue realizada el año 1938.
12: Tal cual.
11: Y quedó la pata. Se sabe que toda la audiencia lloraba después de verla, Blancanieves. Qué buena. Después vino La Bella Durmiente y también las del Pato Donald.
12: Sí, también. Oye, la primera, dice Carmen, tengo 56, la primera que vi, Cenicienta, en el cine de aquellos años, películas marcadoras, ¿ah? Pueden ser cosas que hayan visto en la tele también, ¿ah? Ojo,
11: sí.
12: Ojo, porque, o sea, no sé, pues, ¿cuándo pasaban películas por la tele?
11: Claro, y de repente no todo el mundo iba al cine.
12: O pueden ser películas de monos animados también, qué sé yo.
11: Comenten con nosotros a través de nuestro WhatsApp, el +56 9 61 57 67 59.
12: Vamos a escuchar a Culture Club a esta hora de la tarde, el señor Boy George y su pandilla, Miss Be Blind, en la 88.5.

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1: Ya, se lo contábamos al principio del programa de hoy. Estamos en pleno Cyber 2026. Ofertas por doquier a propósito del día, ¿no? Lluvia de ofertas por todos lados. Y pareciera haber una suerte de irresistibilidad. Qué difícil la palabra que elegí. No sé por qué elegí esa palabra. Bueno, vamos a hablar de la toma de decisiones a propósito de elegir una palabra u otra, ¿no? Pero en el comportamiento ligado al consumo, porque hay una serie de elementos que se combinan, ¿no? Elementos cognitivos, culturales,
2: que no son al azar.
1: Incluso fisiológicos, ¿no? Que se combinan a la hora de tú tomar una decisión de compra, ¿no? No tan solo si respecto de un artículo u otro, sino de comprar o no comprar. Pero pareciera haber en la oferta una suerte de gancho que como seres humanos nos cuesta mucho soslayar, ¿no? Y hacerle el quite. Estamos con un especialista en este tipo de temática y que dirige un laboratorio que, entre otras cosas, se dedica a estudiar este tipo de comportamientos.
2: Ya estamos con el académico del Departamento de Ingeniería Industrial de la Universidad de Chile, investigador principal de Neuropolicy Lab, es psicólogo experimental y trabaja en la intersección entre psicología, neurociencia, economía y toma de decisiones. Omar David Pérez con nosotros. Omar, bienvenido.
3: ¡Aplauso!
4: Gracias.
1: ¿Cómo estás, Omar?
4: Bien, bien. Me sorprendió cuánto sabes de esto.
1: No, bueno, no sé, es que leí un poquito antes y todo, o sea, tenía que tener cierta dignidad para presentarte. Además, tus pergaminos nos estabas contando, tienes mucho estudio en el extranjero, harto carrete en este rubro, que es bien particular, ¿no? Es como es como raro todo lo que engrana, ¿no?
4: Es la única manera, desde mi punto de vista, es la única manera de estudiar la toma de decisiones en el humano.
1: Ajá.
4: Los economistas lo hacen de una forma, los sociólogos lo hacen de otra forma, pero yo creo que tiene que ser interdisciplinario. Ajá. Tomar cosas de todos lados.
1: Claro, claro.
4: Porque como decía Iván, las emociones, el contexto, distintos sistemas cerebrales que están dando vuelta mientras uno toma decisiones,
2: claro,
4: que se apaguen y se prenden. Entonces las preguntas que uno se hace ahí es, ¿cuáles son las condiciones en realidad del medio ambiente o de las emociones o internas de uno, no es cierto?
1: Ajá.
4: ¿Qué hacen que uno tome una decisión u otra y por qué no se puede resistir a veces y por qué no puede parar en otras ocasiones?
1: ¿Por qué nos cuesta tanto el tema de la
2: oferta? ¿Pasa algo
1: oferta
2: cuando uno ve la palabra cyber o oferta o descuento?
4: El cyber es bien particular, porque la gente como que se anticipa a que viene, ¿no es cierto?
1: Claro.
4: Y empieza como a planificar antes. Hay gente que llena el carrito. ¿Se han fijado en eso? Que llena el carrito de antes, lo tiene lleno. Y eso tiene que ver con que el placer que a uno le representa la compra de cosas o el consumo o cualquier decisión que uno tome que tiene una recompensa o un castigo.
1: Claro.
4: Uno lo empieza a anticipar de antes y empieza a sentir ese placer de antes por este neurotransmisor tan conocido en TikTok de dopamina, ¿no es cierto?
1: La dopamina, claro.
4: Claro, la dopamina no es tanto como el momento de la recompensa cuando uno lo siente, sino que es la anticipación de la recompensa lo que le da la motivación a uno.
2: Claro. Es algo parecido, parecido a lo que pasa cuando, por ejemplo, tú te vas a ir de viaje muchos meses más y te compras el pasaje y estás todo el rato emocionado porque te vas a ir de
4: exactamente,
2: viaje.
4: Exactamente lo mismo, sí.
2: Ya, perfecto.
4: Y de hecho existen ciertas paradojas, por ejemplo, que aparecen cuando uno entiende eso. Por ejemplo, si a una persona tú le dices que eres 100 lucas hoy día o 100 lucas en un año más, te dice 100 lucas hoy día.
1: Claro.
4: Pero si tú le dices a una persona, a alguien, quieres salir, a una mujer, quieres salir con Brad Pitt mañana o en un año más, generalmente te dicen en un año más.
2: Para prepararse.
1: Mira, como para...
4: Porque si lo imaginan y sienten el placer durante el tiempo que lo saborean.
1: Claro, empiezan a generar expectativas.
4: Claro,
1: ¿no? Expectativa, va a ser eso.
4: Disfrutan la expectativa, la dopamina se mantiene arriba, claro, mientras tú tengas expectativa de que viene una recompensa cierta.
1: Claro.
4: La incertidumbre no le gusta al cerebro, pero que donde viene algo cierto. Y el ciber es cierto, pues tú sabes que tal día van a haber la oferta y ahí puedo esperarlo y disfrutarlo de antes.
1: Claro, el otro día conversábamos con Claudio Ruiz, que es panelista de este programa, conversamos con él de industria digital, nuevas tecnologías, inteligencia artificial, etcétera, y nos contaba acerca de algunos sitios en Corea, entiendo, donde tú puedes, digamos, experimentar la experiencia de la compra, pero sin comprar.
4: Ah,
1: o sea, ¿cachai?
2: Sí,
4: ya, no sabía.
1: Es pura dopamina.
4: Eso, le chutamos.
1: Es pura dopamina. Pero son sitios bien estructurados donde tú tienes un simulacro de compra, pero no compras. Okay, pero puedes comprarte un Rolls Royce. puedes comprarte una casa, puedes comprarte...
2: Y no, y le ponéis comprar.
4: Toda la experiencia.
1: Llenas el carrito, toda la experiencia. Solo para ver los golpes como dopaminérgicos.
4: Sí, sí, pues, te fijáis, claro.
2: Es que realmente veía recibir productos, solo es como la intención de comprar.
4: No lo sabía, lo voy a poner de ejemplo en mi clase ahora.
1: Sí, pues, o sea, voy a buscarlo.
2: Está en internet.
1: Hay varios.
2: Es muy curioso.
1: Muy, muy locos, ¿cachai? ¿Qué es lo que buscamos ahí? ¿A qué se parece esta drogadura llamada dopamina?
4: Lo primero que hay que entender es que el cerebro tiene distintos sistemas de comportamiento. Hay unos que son más racionales, donde uno calcula qué es lo que quiere, qué le gusta más y finalmente toma la decisión que es mejor para uno.
1: Claro.
4: Espera que sea mejor para uno. Y hay otros que son... Y ese sistema es bien caro para el cerebro, en el sentido que tiene que estar computando todo en cada momento, tienes que estar concentrado, ¿no es cierto?, gastando energía en saber qué es mejor y peor.
1: Sepo.
4: Pero la verdad es que la mayor parte de las decisiones que tomamos en el día a día, 80-90%, son de otro tipo, son automáticas, habituales, rápidas, ¿no es cierto? Y uno no anda computando el camino que hiciste para acá desde tu casa, a la radio, no te acordás ni siquiera cómo lo hiciste.
1: No, pues no lo calculáis, o sea, ya es mecánico.
2: Claro.
4: Y cada uno de esos son decisiones que uno va tomando en el tiempo. Y las decisiones de compra son iguales. Si uno va al supermercado la primera vez y compara entre tal café y tal café, los compráis un par de veces, cambiáis, exploráis cuál es mejor, y cuando ya sabéis cuál es el bueno, listo, y el precio está listo, y ya no tenéis que pensar más.
1: Claro.
4: Entonces, lo que trata de hacer el ciber con todas estas cuestiones de oferta y todas estas cosas es tratar de prenderte esa parte más automática y racional que uno tiene, ¿no es cierto? Y que se prende muchas veces con emociones, con el contexto. El contexto, esos hábitos de compra, por ejemplo, se disparan la conducta con un contexto adecuado nomás. Claro. Si yo te recuerdo con una imagen, o si te recuerdo con un sonido, algo que te gustaba, tú inmediatamente te aproximas. Porque la dopamina, cuando se genera, a diferencia de otros sistemas cerebrales, es absolutamente inconsciente.
1: Perfecto.
4: Te genera esa sensación de acercarte. La gente que adicta al casino, por ejemplo, y también lo estudia esa cuestión.
1: Claro.
2: Los sonidos, pues.
4: Claro. Todas esas cosas, esos cues, como claves que le llaman en inglés.
2: Wild.
4: Exacto. O los sonidos. De hecho,
1: somos como unos perritos de Pablo.
4: Exacto. Somos los perritos de Pablo. Eso sí. Son cosas pavlovianas. Exactamente.
2: Oye, ya, pero ¿y qué pasa con la gente? Que a mí me ha pasado, ponte tú, me gusta mucho el tema del vitrineo para encontrar la mejor oferta. Así como que yo, y ponte tú, cuando empezó esta normativa que decía que los supermercados tienen que poner el precio por kilo, no sé si encachado.
1: Sí, claro.
2: Que ahora todo tiene, o por gramo, qué sé yo. Entonces yo, ponte tú, en el supermercado cuando puedo ir y quedarme un rato, me pongo a ver todos para encontrar el que es mejor, aunque la oferta salga como, oferta no sé qué, y digo, ya, pero esa oferta no es tan buena, porque por kilo no es tan buena la oferta, ¿cachai?
1: Ajá.
2: Entonces como que me da un placer encontrar el que es el mejor precio, ¿cachai? De acuerdo a la calidad que yo también busco y todo. Ahí es igual un placer, ¿no? Como de vitrinear, pero encontrar lo que tú crees que es mejor.
4: Esa es la principal diferencia. Esto que algo que muy poca gente cacha es que la dopamina es una cuestión, como les decía yo, que se segrega y te genera este impulso a hacer algo, ¿no es cierto?
1: Claro.
4: Pero que tú no lo estás pensando como...
1: Como un botón... Un
4: como, motor como el ejemplo que no...
1: De partida, ¿no?
4: Exacto, el motor de partida que te mantiene ahí... es como... En el mundo de los animales es como cuando se aproximan a una cuestión que les gusta, ¿no?
1: Claro.
4: Sin saber por qué.
1: Ajá.
4: Y pasa
2: como que no tiene mucha razón.
4: No tiene mucha razón, pero lo que tú hiciste ahí es totalmente distinto. Es otro tipo de placer que está en otra parte del cerebro.
2: Claro. Ah, ¿ya?
4: El placer que uno experimenta de las cosas es distinta que la motivación que uno tiene. La dopamina segrega el placer anticipado y la motivación de hacerlo, que puede ser muy distinto a lo... Por ejemplo, la gente que adicta a las drogas, no le gustan las drogas, pero sigue aproximándose.
1: Claro.
4: Es porque la dopamina se le dispara, no puede parar, y cuando lo hace ya no le gustan. Y sabe que no le gustan. Entonces, lo que tú estás diciendo en realidad es usar ese otro sistema más racional, y eso es muy importante porque diferenciar, esto no depende solo del contexto, sino que de las estructuras y rasgos de personalidad que la gente tiene.
1: Ajá.
4: Hay gente que es más propensa a comprar y a ser adicto a compra compulsiva.
2: Compulsiva.
4: Y hay gente que es todo lo contrario, calculador.
1: Claro. ¿Sí?
4: Finalmente todos tenemos que llegar a ese sistema habitual, porque no podemos estar todo el rato calculando qué es lo mejor, pues te volvís loco,
2: pero como en cierta tú podías decir.
4: Pero en ese cierto tipo de cosas, como lo hiciste tú ahí, eso es el primer sistema, el más.
2: Y es heavy que hoy día hay cada vez más frases que uno ve como en redes sociales y qué sé yo, que te impulsan a esa compra compulsiva, como el clásico "me lo merezco".
1: Bueno, eso se estudia, ¿no?
4: Sí,
1: eso es parte de, claro.
4: Sí.
2: Esa frase como que igual cuando uno de repente está y dice, ay, me lo compro, ay, ya, pero si igual me lo merezco.
4: Me lo merezco, claro.
2: Como que es eso también te da como un impulso.
4: Claro, lo que pasa es que el gasto de plata se sabe que activa ciertas cosas, ciertas áreas, una cuestión que se llama la ínsula, que está asociada al dolor, po.
1: Ah, mira.
4: O sea, si tú tienes dolor, se activa la ínsula. Si gastas plata, se activa la ínsula, ¿sí? Entonces, si yo logro
2: nos duele la plata.
4: Pero si yo logro que con algún truco de estos que de marketing, lograr que tú no creáis que es un gasto así y que te lo merecís nomás, te apago esa cuestión, pues. Y ya no lo sentís como algo malo. Sentís que... Y la gente se autoengaña incluso, ¿no es cierto? Para poder hacer eso.
2: Es heavy.
4: Entonces...
1: Oye, vamos a ir a escuchar música, vamos a seguir conversando con Omar Pérez, académico del Departamento de Ingeniería Industrial de la Universidad de Chile, investigador principal de Neuropolicy Lab. Quiero saber qué es lo que hace Neuropolicy Lab, entre otras cosas. Bueno, una de esas que hace es investigar este tipo de comportamientos de los cuales conversamos, pero... Tengo muchas dudas respecto a esto de inventarse necesidades, ¿no? Que ocurre mucho en este periodo cuando están las ofertas por doquier con el Cyber 2026. Yo soy de las personas que no hace eso, pero entiendo que un porcentaje muy alto se inventa qué es lo que comprar cuando no lo necesita. Y también quiero saber si hay diferencia entre hombres y mujeres de género, ¿no?
2: Ah, buena pregunta.
1: A la hora de aproximarse a la experiencia de compra. Escuchamos a Depeche Mode a esta hora de la tarde. Esto se llama Precious en concierto. We'll be right back.

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7: Ya, conversamos con Omar David Pérez, que ha desarrollado investigaciones en torno a la toma de decisión, los hábitos y el comportamiento del consumidor, estudiando los comportamientos o los mecanismos psicológicos y neuronales que intervienen en nuestras elecciones. Estamos conversando de esto porque, claro, estamos con un Cyber 2026 en curso y muchas veces lo que hacemos es inventarnos necesidades que no tenemos, ¿no? A propósito de que hay cosas que supuestamente, muchas de ellas no lo están, pero supuestamente están más baratas, ¿no? Y hay que aprovechar la oferta como de lugar. ¿Y cómo es eso de inventarnos una necesidad? ¿Qué es lo que opera ahí, Omar?
8: Yo creo que Esa es una buena pregunta. Yo creo que no se ha estudiado así tan científicamente, pero la principal hipótesis que uno maneja en esta área es que el cerebro, cuando obtiene una pérdida, cuando uno pierde algo, cuando pierde plata o cuando vende una cosa, ¿no es cierto?
7: Ajá.
8: Esa cuestión te duele mucho más que lo que te da de placer ganar lo mismo o obtener lo mismo.
7: Claro.
8: Entonces uno es averso a la pérdida. Y cuando viene el cyber, como le dicen, uno ya siente que tiene esa posibilidad y como que ya la tomó. Claro. Por eso que la gente llena el carrito.
9: Sí, po.
8: Entonces, si el hecho de no comprar, como decía Iván al principio, comprar o no comprar es una decisión, ¿no? Y la otra es ¿qué compro? Entonces, no comprar aquí duele, po.
7: Claro.
8: Porque tú subís que ya lo tenés, po. Y ya está la posibilidad de comprarlo más barato.
7: ¿Tú cachás que a mí me da lo mismo? Yo no pesco el cyber. O sea, si es que tengo una necesidad o necesito comprar algo, ok, voy a aprovechar el cyber.
8: Mm.
7: Tampoco soy weón, digamos. Sí. Pero no entro
8: a
7: vitrinear a ver qué puedo encontrar, porque ese es el caldo de cultivo para inventarte una necesidad. Porque yo no necesito nada en este momento.
9: Ya, pero no hay
7: y no voy a entrar.
9: ¿No hay cosas que te compré en tu día a día, por ejemplo, que te salgan más baratas en cyber? No, no sé, un perfume.
7: Es que me compro pocas cosas en general. Es un rasgo de personalidad, de digamos. ¿Sí? Claro, claro. Entonces, pero no entro como en este juego.
9: Calcetines. ¿Sí?
7: Claro,
9: yo buscándote qué comprar.
7: Calzoncillos.
8: Pero ese es un buen punto porque uno tiene cosas que compra, ¿no es cierto? Todos los meses o siempre, constantemente.
7: Sí.
8: Y si están en el cyber, es irracional no meterse al cyber y comprarlos si los vaya a comprar igual.
7: Bueno, sí, pues. Sí, y son más baratos.
8: Claro. Y ahí vale la pena meterse
9: allá. Yo hago eso. Yo como que cosas que compro siempre, ponte tú.
7: Te compré como las cremas o qué sé yo, las cosas como de skincare.
9: Las cremas o el café, por ejemplo, cosas que no se vencen, ¿cachai? Ajá,
7: claro.
9: Entonces que duran harto y las compro al tiro. No, una vez, ponte tú, me acuerdo. Esto fue por una oferta, no sé si había cyber en ese minuto. Compré como no sé cuántos rollos de confort, como una cuestión gigante, ¿cachai? Claro. Como tengo bodega, la guardé en la bodega, porque iban sacando de a paquete.
7: Increíble.
8: Oye, siempre lo vaya a necesitar, obviamente.
9: Siempre claro. Lo vaya a necesitar, el confort no se echa a perder.
7: Sí, claro. Oye, Omar, ¿qué es lo que hace Neuropolicy Lab? Que entiendo que es un lugar que fundaste tú.
8: Sí, ahí en Bochef, en la Facultad de Ingeniería de la Chile,
7: ¿ya?
8: Fundamos este laboratorio con la idea de usar distintos puntos de vista y disciplinas para estudiar esta cuestión.
7: Ajá.
8: Los economistas tienen una manera de verlo, los sociólogos tienen otra manera de verlo, los psicólogos otra manera de verlo, pero ¿qué pasaba si juntábamos todo en un laboratorio y usábamos herramientas y teorías de todas partes?
7: Ajá.
8: Entonces ahí lo que hacemos, por ejemplo, una de las cuestiones que hemos estado haciendo para estudiar consumo de las personas,
7: okay,
8: es seguirles, les ponemos páginas web o compras o distintas decisiones de transporte, de compra, lo que sea,
7: ¿ya?
8: Y les seguimos con estas cuestiones de seguimiento ocular.
9: ¿A dónde
8: están mirando? La mirada. Entonces, en cada momento, antes de tomar la decisión, vamos traqueando si podemos saber qué es lo que van a hacer viendo dónde miran nomás.
7: Ah,
8: y si les cambian los estímulos de la pantalla. Así que es lo mismo que hace esta página web y todas estas cosas.
7: Sí, claro,
8: ¿cierto?
7: Claro.
8: Pero nos interesa saber cuál es el mecanismo psicológico. ¿Por qué les llama la atención algo?
7: Ajá.
8: ¿Por cómo la atención se transforma en preferencia?
7: Claro.
8: ¿Por cómo lo hacen para que la gente pare de tomar la atención y tome la decisión automática, por ejemplo, como les decía al principio?
7: Claro.
9: Claro.
8: Cuando ya decidiste qué café te gusta, como poníamos el ejemplo antes, tú ya no tenés que estar mirando el precio como mira la cata, ni el precio por nada. Miráis el estímulo, que es el envase nomás,
9: claro,
8: y compráis. No. Entonces, eso hemos visto que también pasa en un computador, en una página web que les pones. La gente decide un rato y después de un rato empieza con el estímulo nomás y se va como un ratoncito ahí.
7: Oye, Omar, y esto tiene... Perdón, para terminar con el lab. ¿Esto tiene solamente una intención académica o investigativa, o tenéis clientes también con los cuales trabajáis?
8: No he tenido clientes. Sí, hemos dado charlas y cosas así, pero la verdad que a mí me gusta la ciencia más que
7: claro,
8: y okay, la difusión de la ciencia. Ajá, vengo para acá, claro, para que claro, la gente sepa que esto se hace.
9: ¿Cómo funciona?
8: Claro.
9: Oye, lo deslizaba Iván antes de irnos a la canción. ¿Hay diferencia entre hombres y mujeres en el tema de la dopamina y la compra impulsiva?
8: No se han encontrado diferencias en las estructuras de personalidad. Esas cosas son las que determinan que uno sea más propenso o menos propenso a algo, y eso depende de tus papás y de algo de... No se ha encontrado. Sí,
7: pero culturalmente tengo la impresión que
8: culturalmente
7: es más,
8: sí,
7: es más la mujer,
8: sí,
7: la que compra,
8: sí,
7: que
8: yo,
7: el hombre.
8: Claro,
7: por lo general.
8: Sí, yo le estoy dando el punto de vista más científico, así básico, ¿no es cierto?
7: Okay.
8: Sabemos que algunos no sé, pues las ratas son mejores, las hembras son mejores para cosas espaciales, por ejemplo.
7: Ajá.
8: Sabemos ese tipo de cosas, pero así como cuánto te afecta la dopamina un estímulo entre hombres y mujeres en una sociedad en particular, eso ya es una pregunta bien grande que yo creo que se está estudiando en este momento.
7: Claro.
8: Pero es
7: interesante, sí, igual.
8: Es súper interesante.
7: Porque uno podría, sí, desde el prejuicio tal vez, o desde la observación, sin data, ¿no? Empírica. Decir que yo creo que las mujeres, lo voy a decir sin tenerlo claro, yo creo que las mujeres son más propensas a comprar en una situación de cyber o de ofertas que los hombres. Pero es observacional. No tengo ninguna data.
9: Sí, puede ser.
7: Es solo una observación, ¿cachai?
9: Puede ser. Además que, y también socialmente las cosas han cambiado un montón, porque ponte tú, antiguamente habían estudios que decían que la decisión final de compra la tenían las mujeres, sobre todo en cosas como del hogar, digamos, que afectaban a todo. Pero hoy día que hay tantos hogares unipersonales, ponte tú, debe haber cambiado también como esa estructura, ¿cachai?
7: Sí, bueno, sería interesante como tener un estudio a propósito de eso. Oye, Omar, para las personas que quieran conocer tu trabajo, que quieran a lo mejor seguir al laboratorio a través, imagino, ¿tiene un Instagram alguna?
8: Sí, tenemos una página que es Neuropolicy Lab, Policy se escribe P-O-L-I-C-Y.
7: Claro.
8: .com. Ajá. ¿Sí? O si no, buscan mi nombre nomás, Uchile Omar David Pérez, y va a salir el laboratorio.
9: Buenísimo.
8: Siempre estamos recibiendo, gente para estudiar con nosotros, investigar, colaborar.
9: Qué bacán.
7: Lo raja.
9: Sí. Qué bueno.
7: Genial.
9: Gracias, Omar.
8: Ya, gracias a usted.
7: Que te vaya muy bien.
8: Ya, gracias. Chao.
7: ¿Escuchamos?
9: Escuchamos a Donna Summer a esta hora.
7: Clasicazo.
9: Hot Stuff. 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
1: Lina Muñoz, que en este momento se está comiendo un Koyak para conectarse con su infancia o Exacto. temprana juventud.
2: Pero quiere, eso lo estoy haciendo.
1: Quiere explicarnos de qué se trata este versus generacional del día de hoy, que está ligado a la pregunta del día que les hicimos también a través de nuestro WhatsApp.
2: Les contábamos que hoy se celebra en Estados Unidos el Día Nacional del Sombrerero Loco de Alicia en el País de las Maravillas, y por eso te preguntábamos a ti. ¿Qué película infantil te marcó?
1: Claro.
2: Y nosotros vamos a hacer nuestro propio versus de películas infantiles que nos marcaron, que me imagino que deben ser muy distintas. Yo creo que no nos topamos en ninguna.
1: Yo también creo, porque somos de generaciones distintas. Y esto es películas infantiles slash juveniles, creo yo también. Un poquito.
2: Las mías son bien infantiles.
1: Igual a mí todas estas que voy a mencionar, o la mayoría de las que voy a mencionar, me agarraron en torno a los 7 y 10 años.
2: Yo caché que
1: eso es infancia igual.
2: Sí, de todas tus películas hay una que te podría gustar lo que queráis, que está en tu lista.
1: Sí, porque lo hemos hablado acá, yo creo, antes. Yo creo que hemos conversado acerca de esta película. ¿Quieres que parta yo?
2: Sí, por favor, parte.
1: Inmediato. Adelante. Okay. Esta es la primera, mira, así sonaba.
2: Y mueve la cabeza, y mueve la cabeza.
1: Esto es dopaminérgico para mí. A propósito de lo que hablábamos recién con Omar, esto es dopamina pura. Esta canción es de Cyndi Lauper y es la canción central de la película Los Goonies.
2: Los Goonies, yo sabía que iba a estar en tu lista.
1: Los Goonies es una locura.
2: Sabía que iba a estar en tu lista.
1: A ver, esto está un poquito en el universo de Steven Spielberg, a pesar de que Steven Spielberg no es el director de esta película, es Richard Donner, quien dirigió esta película, que es la aventura de la pandilla, ¿no? La aventura de la pandilla del barrio, que era una temática muy recurrente en las películas que se hicieron en los tempranos 80 en Hollywood, todo por la influencia de algunos productores y directores que andaban en esa búsqueda, ¿no? Y esa era la experiencia que yo tenía como en el barrio. Entonces está muy conectado.
2: Qué buena.
1: Y me veía muy como identificado con las tremendas aventuras que vivían estos cabros. Que encontraban un barco pirata en la película. Todo se trata de uno de estos jóvenes. Eran cinco amigos.
2: Eran amigos, ¿cierto?
1: O seis amigos, y había una familia que estaba siendo expulsada como por una inmobiliaria que les iba a quitar la casa, ¿cachai? Entonces tenían que conseguir dinero que no tenían para poder pagar la casa y quedarse como en el barrio. Entonces, entre los amigos...
2: Pero igual son problemáticas bien profundas.
1: Sí, pues es dramático. Olvídate lo que sufrían.
2: Terrible.
1: Porque iban a dejar a los amigos. Uno lo veía por ahí como el drama, ¿no? A propósito de perder a tu mejor amigo.
2: Sí,
1: entonces, se organizan entre ellos y dicen, tenemos que conseguir una manera de hacer plata. Y accidentalmente se encuentran con un mapa muy misterioso en la casa de uno de estos cabros, que era como del abuelo, que había quedado por ahí. Y es un mapa de un tesoro.
2: Ah, buenísimo.
1: Y en la búsqueda de este tesoro, o lo que creen que es un tesoro, tienen una cantidad de aventuras impresionantes, ¿no? Se vinculan con unos ladrones que venían saliendo de la cárcel, estos tipos los empiezan a perseguir porque cachan el mapa también, y entran en una competencia con estos malvados, digamos, para encontrar el mapa. Y finalmente, obviamente, como uno se podría imaginar, final feliz, encuentran un barco con millones y millones y millones y millones en oro y en qué sé yo, y bueno, y se quedan en el barrio.
2: ¿Cacha que nunca he visto Los Goonies?
1: ¿No has visto Los Goonies?
2: Nunca he visto Los Goonies.
1: ¿Pero tienes que ver Los Goonies? ¿Cómo no has visto Los Goonies?
2: No he visto nunca Los Goonies.
1: Es una película fundamental.
2: Ya la voy a buscar. ¿Estará en alguna plataforma hoy día?
1: En todas.
2: ¿En serio?
1: Sí.
2: Ya la voy a buscar.
1: Más de uno tiene que estar.
2: Me gustó.
1: Sí, es muy entretenida.
2: Buenísimo.
1: Sí, y el otro día yo la vi. Bueno, y esta película yo la veía con mi hermano y con mi amigo. La debo haber visto unas, no sé, 23 veces, 25
2: comiendo
1: veces.
2: Suflé.
1: Comiendo suflitos, claro. Esos chip-pop de maní.
2: Comiendo
1: sí. Y free.
2: ¡Ay! Tomando free.
1: Tomando free cola.
2: Increíble.
1: Tal cual. Esa es mi primera película y van a estar todas más o menos en el tono. Así que los fanáticos de este cine van a encontrar aquí una tabla.
2: Voy a partir con una película de monito.
1: Ajá, genial.
2: Que es Tarzán.
1: ¿Tarzán?
2: Pero lo más hermoso, ¿nunca viste Tarzán?
1: La de los monitos.
2: La película de monitos.
1: Esto es con la música de Phil Collins, ¿no?
2: Exactamente.
1: Ah, ok.
2: Lo mejor que tiene esa película es la banda sonora. Y yo tenía el CD.
1: Ah, perfecto, ya.
2: De la banda sonora.
1: Muy formador.
2: Y ahí Yo me enamoré de Phil Collins.
1: ¿En serio?
2: A mí me encantó su música. Es que cuando yo era muy chica.
1: Bueno, claro.
2: Y me acuerdo que me regalaron el CD y dije, qué genial esta música. Ajá. Y después veía el nombre Phil Collins y después caché que estaba en como música que como escuchaban mis papás, po.
1: Claro.
2: No entendía, decía, ah, es como el mismo. Y ahí me gustó Phil Collins.
1: Espérate, Tarzán no es el libro de la selva.
2: No.
1: No, son dos historias distintas.
2: No, son dos historias distintas.
1: Ya, ok.
2: Tarzán es un bebé humano, sí, que es criado por gorilas.
1: Perfecto, claro.
2: ¿Cachai?
1: Claro.
2: Y después llega más humano y ahí él se encuentra con los otros humanos y como que empieza esta historia de amor también entre Tarzán y Jane y qué sé yo.
1: Ajá.
2: Pero esta película es hermosa porque no solamente habla de como el descubrirse, como que él decía ya, como yo también soy como ellos y qué sé yo, sino como de la familia, ¿cachai? De,
1: claro,
2: de la familia gorila que lo cogió, de su mamá, del amor, claro, por la madre, ¿cachai? Del amor de una madre a un hijo.
1: Claro.
2: Como que es muy bonita. O sea, yo los primeros minutos de Tarzán, yo me acuerdo cuando chica lloraba.
1: ¿Ah, sí?
2: No, sí, porque hay una parte que es muy terrible.
1: Parece que yo,
2: pero
1: la
2: mira,
1: vi. Es una que parte como el niño que se está cayendo así como por un barranco, una cosa así, los gorilas lo
2: atajan.
1: Lo protegen,
2: creo,
1: ¿no?
2: Creo que sí.
1: Y
2: no, son, parte que exactamente.
1: Y tengo el recuerdo que son como puras mamás gorilas.
2: Son puras mamás gorilas. No, no, no, pero hay un papá gorila.
1: ¿Hay un papá gorila?
2: Sí, hay un papá gorila.
1: Ya, okay.
2: Pero cacha está dando a sonar a su vela, Axel, por favor. Y Phil Collins cantando en español.
1: Cáchate.
2: Está, hijo de hombre seré, ¿o no? Ah, dos mundos.
1: Phil Collins cantando en español, claro, tiene que haber tenido su versión para. Claro,
2: tenía versión en español, creo que casi todas las canciones. No, pero es que esta película es hermosa, así que si no la han visto, véanla.
1: Qué buena, excelente. Hacemos versus generacional, ya vamos a leer sus respuestas a lo que nos han enviado ustedes, cuáles son esas películas que los marcaron cuando eran cabros. Sigamos, vamos a la próxima, Axelito. Ya, esto es un hito cultural, más que una película, es E.T.
2: Sí.
1: Ahí está. Sir John Williams en todo su esplendor.
2: Qué gran banda sonora.
1: Qué gran banda sonora. Ese momento cuando todos van pedaleando a la luz de la luna, digamos, sí, y pasan como a propósito de los poderes mágicos de este extraterrestre que llega un buen día a un suburbio de Los Ángeles a cambiarle la vida a una pandilla. Otra vez el tema de la pandilla y a una familia, ¿no?
2: Tú tenías este tema de los amigos del barrio, como muy profundo.
1: Sí, muy, muy profundo, porque éramos muy callejeros, ¿cachai? Entonces yo llegaba del colegio y era a la calle y era un lote de 5 o 6 que éramos muy callejeros y no volvíamos más a la casa hasta las 10 de la noche.
2: Hasta tarde.
1: ¿Cachai?
2: Aparecía Kirsten Dunst, ¿o no? Muy chica.
1: Sí, po. Y Drew Barrymore en el estelar.
2: Drew Barrymore. Ah, no Kirsten Dunst.
1: No.
2: Drew Barrymore.
1: Drew Barrymore, Drew, claro, Barrymore, ella es. Sí. Y fue este el tiempo en que se empezó a hablar de las adicciones a las drogas de Drew Barrymore cuando era una niña de 6 años.
2: Chica.
1: Pero ya era adicta a las drogas.
2: No.
1: Como, sí, muy, muy chica, tenía una adicción a una. A la droga, saliendo de ET, 7, 8 años, ya empezó a llenar las páginas de las revistas de Chimento y de espectáculos por su adicción a las drogas, muy, muy chica. Bueno, pasa con
2: ahora está rehabilitada,
1: con
2: sí,
1: estos actores y actrices que se hacen famosos muy pequeños, es como un clásico.
2: Sí,
1: bueno, ¿qué se puede decir de ET, no? El genio creador de Steven Spielberg, quizás una de sus obras más significativas, en donde instala desde la ternura y desde la emoción la posibilidad de que nos visiten desde otros lados y este ser que se convirtió en un icono pop, o sea, ET.
2: Totalmente.
1: No sé,
2: totalmente.
1: Fotos de Michael Jackson con ET, un juego de video que no le fue muy bien, pero se hizo un juego de se hizo un juego de video.
2: ¿En serio?
1: Yo tenía el juego de video de ET.
2: No te creo.
1: En Atari, estaba para.
2: ¿En Atari?
1: Sí.
2: Yo te decía, ¿en la Play? No, en
1: Atari. No, Atari, por favor, ¿qué Play? ¿De qué estás hablando? Estaba hablando de los 80s, tempranos 80s.
2: Sí, pues como, te hice los 80, ¿verdad?
1: Y esta película, bueno, yo me imagino que todas las personas que nos están escuchando la han visto o saben perfectamente de qué se trata, pero la banda sonora es muy característica y es uno de los más grandes trabajos de John Williams, sin duda, que hizo una dupla creativa con Steven Spielberg durante muchos años.
2: Me encanta.
1: Tremenda película.
2: Mi siguiente película es también de carne y hueso, no es de monitos animados.
1: ¿Ya?
2: Como las tuyas, digamos.
1: ¿Ok?
2: Y es Matilda.
1: Matilda, mira.
2: Me encantaba Matilda, pero es que yo creo que esta película la vi 500.000 veces.
1: Qué divertido los tonos, porque aparte de lo que ocurre en términos como generacionales, propiamente tal, está el género acá también presente. En nuestras diferencias.
2: Claro.
1: Como yo estoy en la pandilla, en la bicicleta, en la calle. Yo
2: en la niña.
1: Tú estás en la niña. Como
2: De partida le encantaba la lectura. ¿Cachai? Yo cuando niña yo leía harto. Entonces, como que ya con eso me sentía como identificada. Decía, uy, qué bacán, ¿cachai? Pero además después, ella tiene todo este tema de una niña a la que sus papás la tratan muy mal, que ella no entiende a sus padres, porque sus padres solo ven televisión, y ella quiere leer, quiere un mundo como lleno de cultura, de lectura también, y conoce a la maestra Miel, que la como que la adopta prácticamente, y la adora, digamos. Y es que como Matilda empieza, como a través de todo esto lo que lee, qué sé yo, a cachar que puede mover cosas con su mente.

0: Si no han visto Matilda, vean, es demasiado linda la película, me encanta. Y aparte tiene tremendos actores, está Danny DeVito, por ejemplo, dentro del, hace el papel del papá.
1: Qué clásico de Matilda. Sí. Bueno, hay otra ahí que también es anterior, Gemelos, Twins, con Arnold Schwarzenegger.
0: Ah, con Arnold Schwarzenegger.
1: Es buena. Un clásico de aquellos años. Oye, vamos a seguir con el versus generacional. Así es que sigan escribiendo, sigan mandando sus películas. Todavía nos quedan algunos grandes hits, tanto a mí como a la Cata. Así que a la vuelta tenemos más películas que ornamentaron nuestras infancias. Vamos a ir con música. Vamos a escuchar a
0: Dexys Midnight Runners. Este es Come on Eileen en la comunidad contraataca de concierto.

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5: Ya se le acabó el collar a Cata Muñoz, que inició este versus generacional a propósito del cine de nuestras infancias, con un collar como para darle contenido.
6: Exacto, para dar contexto.
5: Para dar contexto tal cual, y quedó todo pasado como a naranja. Era de,
6: naranja, ¿no?
5: Se sienta hasta acá, fíjate. Estamos a cierta distancia.
6: ¿Me quedaron los labios naranjos también?
5: Me llega el tufazo, fíjate. Pero bien, pero es rico el sabor a naranja. Se siente bien.
6: ¿Tú no comías? Es que yo era adicta a los collar en el collar.
5: ¿Eras buena para los collar?
6: Pero brígida.
5: Mira. Qué bueno. Oye. No sé. Estaba pensando en los collar. ¿Te acordás de los bowling?
6: Sí, me gustaban los bowling.
5: ¿Cómo te llevabas con el collar?
6: Pero me gustaban más los pico dulces, los que eran como de colores con blanco.
5: Genial. Oye, estamos haciendo versos
6: generacionales.
5: Sí, los cacho perfecto. Oye, estamos haciendo esto a propósito de la pregunta del día que le estamos haciendo a todos nuestros auditores y auditoras.
6: Exactamente, porque hoy se celebra en Estados Unidos el Día Nacional del Sombrerero Loco, este clásico personaje de Alicia en el País de las Maravillas. Sí. Y por eso te preguntábamos cuál es tu película infantil favorita, y por eso nosotros también estábamos haciendo este versus generacional de nuestras películas infantiles favoritas.
5: Ya, tú terminaste con Matilda, el sí, último bloque, y voy a partir yo con la próxima. Esta sí que a mí me volvió loco. Mira, esta no es el tema central, pero es de Karate Kid. Karate Kid fue una película fundamental para mi infancia. Fundamental. O sea, yo me acuerdo de haberla ido a ver al cine, de haber tenido unos 8 años, qué sé yo, algo así. Mr. Miyagi, otro icono pop de la década de los 80,
6: totalmente.
5: Absoluta.
7: y haber salido pegando patas a la calle y habernos agarrado en el barrio así a patas durante mucho
8: tiempo.
7: Tratando
8: de ser, ¿cómo se llama el...?
7: Daniel San. Daniel LaRusso. Daniel LaRusso era el nombre del personaje.
8: Ya, pero Daniel LaRusso. Daniel San.
7: Daniel San le decía a Mr. Miyagi.
8: Sí, porque...
7: Daniel San.
8: Así se dice en los japoneses, po.
7: Claro. Daniel San.
8: Mi papá trabajaba para unos japoneses cuando yo era chica y me decía Katita San.
7: Ah, ¿sí?
8: Sí.
7: Claro. Mr. Miyagi, que le enseñaba a este aprendiz de karateka, le daba como lecciones de vida de alguna manera. Uno pensaba que solamente lo estaba haciendo entrenar, pero estaba enseñando a hacerse hombre también.
8: Totalmente.
7: Tenía
8: enseñanzas
7: ese gesto,
8: de vida.
7: Enseñanzas de vida, porque tú lo ponías a limpiar la piscina de la casa durante días y días y el tipo sudaba, pero finalmente estaba aprendiendo ciertos movimientos que para el karate es fundamental, como para bloquear los golpes, claro. Y qué sé yo. Y bueno, hay una historia de amor entre medio, por supuesto, y hay Karate Kid 1, 2 y 3.
8: Sí, y después hicieron la serie, ¿no?
7: Sí, po,
8: pero eso fue hace poco.
7: O sea, hace no tanto, claro.
8: Sí, no fue hace tanto.
7: Con los de Cobra Kai, que eran los malos.
8: Con los de Cobra Kai.
7: Los de Cobra Kai.
8: Ya, así se llama la serie, Cobra Kai.
7: La serie se llama Cobra Kai, tal cual, claro.
8: Como que
7: parte de ahí. Karate Kid, un clásico increíble. Por favor, que levanten la mano todas las personas que están allá afuera que vieron Karate Kid y que les gustó y que los marcó. Como yo sigo ahí en la pandilla juvenil. Porque sí, es que es la experiencia de la calle.
8: Está perfecto.
7: ¿Cachai? Karate Kid. Así que en mi versus ocupa un lugar especial. Al igual que en mi corazón.
8: Ya, yo la película que viene a continuación es una película que marcó a mi generación, porque para muchos de nosotros fue la primera película que fuimos a ver al cine.
7: Ajá.
8: Y en la cual todos salimos llorando a mares.
7: ¿Todos y todas?
8: Todos y todas llorábamos a mares.
7: ¿Cómo no? Lion King.
8: El Rey León.
7: Sí.
8: O sea, fue la primera película que yo fui a ver al cine y yo era muy chica.
7: Qué manera de sufrir esta película.
8: Muy chica, y yo me acuerdo que yo de repente me pongo a llorar con la muerte del papá de Simba.
7: En el cine.
8: En el cine.
7: Oh, el mazo spoiler que tiró la carta. Se acaba de meter un spoiler de proporciones carolingias.
8: Ya, pero si se entrenó hace cuántos años, 30 y tantos años tiene el Rey León. Ah, ya.
7: Sofía dice que no se acordaba de eso.
8: ¿Cómo no te voy a acordar, Sofía?
7: No se acordaba de eso, dice.
8: Ya, bueno.
7: Ya no la va a poder ver. Le mataste la,
8: la película. Después pasa.
7: ¿A los cuántos años ya?
8: Después pasa algo peor.
7: ¿A los cuántos años vence el spoiler? ¿20 años?
8: Sí, no, yo creo ya 20 años. Ya esta tiene más de 20 años.
7: Sí, tiene más, po.
8: Más de 20 años. Oye, ¿sabéis que ya? Pues yo de repente tengo muy vagos recuerdos de... Porque yo era muy, muy, muy chica. Entonces tengo vagos recuerdos. Pero me acuerdo haber llorado y haber visto hacia el lado otros niños llorando.
7: Claro. Porque ha sido un llanterío eso.
8: Un llanterío, pues era inevitable. El Rey León. Película más triste que esta. Hay dos partes puntuales la del Rey León que tú lloráis a mares.
7: ¿Cuál es la otra? Una es la muerte de...
8: Ya no la voy a decir porque me voy a decir que hago spoiler.
7: No, pues ya pasaron 30 años. O sea, ¿qué otra parte te emocionó a ti? Pues no, somos seres humanos distintos.
8: La otra yo creo que no, más que emocionante es como medio traumática, que es la del tío, la de las hienas.
7: Ah, la parte de las hienas, claro. Ese mundo como oscuro que se crea ahí, ¿no?
8: No, esa parte, sí, como medio dark. Sí.
7: Bueno, yo la vi ya con mis hijos. Yo la vi viejo, ¿cachai? Esta película.
8: ¿En serio?
7: Sí, pues no la vi en su momento.
8: Porque en los 90 tú eras adolescente.
7: Yo estaba consumiendo paraguayo prensado. Y tomando vino en caja en la cuneta, Guatero Galáctico.
8: No, que está muy buena. No, debería
7: haber Axelito se acordó del Guatero Galáctico.
8: Debería haber puesto, yo quisiera ya ser
7: ya, no,
8: un
7: pero
8: rey.
7: Está el clásico, po.
8: La de la cigüeña es... La cigüeña. Sí, porque el principio.
7: Sí, porque el clásico, absoluto.
8: Ay, que me dieron ganas de verla de nuevo. Bueno, y después, ahora de grande, fui a ver el live action del Rey León.
7: ¿Y qué tal?
8: Es buena, fíjate.
7: ¿Sí?
8: Sí, a mí
7: ¿está
8: me
7: gustó.
8: Bien? A la Sofi no le gustó, dice.
7: ¿No le gustó?
8: No. A mí igual me gustó, pero la animada encuentro que es mejor.
7: Encuentro que la cagan un poco en general esas películas, ¿o no?
8: Live action?
7: Sí, como que te rompen un...
8: Sí.
7: Sí, no me gusta la idea de que se hagan ese tipo de cosas. En general no queda muy bien.
8: Bueno, así que el Rey León, grandes aprendizajes, Hakuna Matata, una forma de ser.
7: Excelente, ya, vamos a la próxima, Axelito. Obvio, ¿no? ¿Cómo no? ¿Cómo no? Esta película, aparte de ser una de las más taquilleras de la historia y de aquellos años, por cierto, fue una película en la que aprendimos muchísimo. O sea, era una película... Esto es divulgación científica como fantasy, ¿no? Fantasy divulgación científica. Como divulgación científica...
8: ¿No has dicho qué película es?
7: De fantasía. Volver al futuro.
8: Ah.
7: ¿Tú viste Volver al Futuro?
8: Sí, mil veces.
7: Ah, ya, mil veces. Ya.
9: O sea, tú cachabas y por la música sí. Ya había cachado cuál era.
8: Pero lo que pasa es que para mí la canción de Volver al Futuro es la de Johnny B. Goode.
7: Bueno, claro, que es el momento cuando la tocan en el
8: sí,
7: escenario.
8: Sí, como que para mí es el momento de... Bueno, esa es la canción.
7: Sí, pero yo
8: pero
7: creo
8: sí,
7: que,
8: verdad
7: yo
8: que,
7: creo
8: esta, que esta es de la 1. Esta es de la 1.
7: Esta es de la 1, claro. Sí,
8: porque la otra es la, de la 2, ¿o no? La parte de Johnny B. Goode, ¿o de la 1 también?
7: De la 1. De la 1 también.
8: ¿Sí?
7: Sí.
8: Ah, ya.
7: De la 1. Oye, ¿qué se puede decir respecto a esta película? Tuvimos un breve corte de luz, al parecer.
8: Sí,
7: sí, algo, pero bueno.
8: ¿Empezó a funcionar rápidamente el generador?
7: Activaron los generadores. Ya tenemos corte de luz en la comuna de Providencia, al menos, sépanlo. Ya lo sabrán, porque si nos estaban escuchando en la radio, por ejemplo, esas radios que se enchufan, ya no nos están escuchando.
8: No nos están escuchando.
7: Ya no nos están escuchando.
8: Saquen su radio a pila.
7: Tal cual. Oye, bueno, esta película que de alguna manera le doblaba la mano a la física o a las posibilidades de... Bueno, de ese momento y de hoy, digamos. O sea, todavía... No,
8: yo encuentro que me pasa con Volver al Futuro que encuentro que como que creó un universo paralelo.
7: Absolutamente. Es un universo completo.
8: Eso es.
7: Claro.
8: Todo lo que...
7: Y creó una moda también.
8: El Doc, el DeLorean, la zapatilla, la chaqueta, ¿cachai?
7: Claro, toda esa cosa media college gringo.
8: Jugar a las apuestas deportivas, como un montón de cuestiones que eran de la 1 y la 2. Después ya vino la 3, que era como el viejo este.
7: Sí,
8: y ahí ya
7: se fue al chancho. Era rarísimo. Sí, ahí rarísimo. Entró como la inteligencia artificial. Sí. Se metió en el guión.
8: Es que ahí como que Doc encuentra el amor, tiene hijos, ya como que...
7: No, ahí se chacrea, se fue al demonio. Ahí.
8: Se fue al demonio.
7: Pero es una gran película y también fue muy formadora y clave. O sea, las personas que tienen 50 años en este momento y están del otro lado, yo me imagino que se están solazando con estas películas que estamos presentando.
8: Yo creo que
7: acá.
8: Sí.
7: Claro, como son muy identitarias, diría yo.
8: Sí, ¿sabes? Totalmente.
7: Como muy de ese momento, como muy forjadoras. Desde muchos lugares. Así que Volver al Futuro, parte del versus generacional también.
8: Voy con mi siguiente película, que es una que de hecho la vi hace poco tiempo atrás, porque me encantaba cuando chica. A mí siempre me gustó la historia y esta película combina un poco de historia,
7: ¿ya?,
8: con la magia de Disney y de las princesas y todo ese cuento, que tiene que ver con Anastasia.
7: Mierda, no me la conozco.
8: No.
7: No, no sé quién es.
8: Anastasia, la nieta perdida de los Romanov.
7: Pero esto es...
8: Cuando es la caída del imperio...
7: ¿Pero tiene otra forma de llamarse esta película? ¿O solo se llama Anastasia?
8: Se llama Anastasia.
7: Es medio alternativo eso, ¿no?
8: ¿Y sabéis quién canta? ¿La versión en español?
7: No, ¿quién es?
8: Thalía.
7: Thalía, mira.
8: Thalía hace la banda sonora de esta película.
7: ¿De qué se trata Anastasia? No tiene su símil, o sea, tiene su libro previo, me imagino, ¿no?
8: No, Anastasia creo que no tiene
7: el
8: libro.
7: Es una creación original Disney, digamos.
8: Sí. El original Disney y que en el fondo se trata de la caída de la familia Romanov. Ajá. En el Imperio Ruso.
7: Claro.
8: Y cuando atacan, digamos, el palacio real, tienen que arrancar todos y muere la gran parte de la familia. Solo se salva la abuela.
7: Ajá.
8: Y Anastasia.
7: Perfecto.
8: Pero cuando se están escapando, la abuela y Anastasia se separan y se pierden una de otra, ¿cachai?
7: Ajá.
8: Entonces... Es la historia de Anastasia, que es criada como en un orfanato y solo tenía como una cadenita y empieza a buscar a su abuela y la cadenita hacía juntas en París porque en algún minuto se iban a reunir en París.
7: Ah, mira.
8: Y el malo de esta película es Rasputín.
7: Rasputín, claro.
8: Vende,
7: ¿cómo no?,
8: su alma al diablo. Ajá. Para poder tener poderes, para poder eliminar a Anastasia, que es la última de los Romanov.
7: Esto es de
8: monos animados.
7: Monos
8: animados, totalmente.
7: Claro.
8: Y el personaje de Rasputín también es como un clásico, ¿cachai? Tiene todo el tema que anda como con su alma en un frasco así verde, ¿cachai?
7: Perfecto, claro.
8: No, es buenísimo. Es buena la película. Me gusta porque combina como historia, como parte de la historia real,
7: un
8: digamos.
7: Un poco ficcionada también,
8: como
7: por supuesto.
8: Ficcionada, obviamente, ¿cachai? Pero cuando yo era chica como que me gustaban esas cosas. Entonces,
7: ¿cuántos años tenías cuando veías esta película?
8: Anastasia, debo haber tenido
7: siete años.
8: Siete años más o menos. Yeah.
7: ¿Y la veía una y otra vez?
8: Una y otra vez. Es que esta película te juro que me encantaba, sí,
7: claro.
8: Heavy. Y hay otra que tengo después que también era como así como mis dos películas que veía siempre.
7: Ya, y alcanzamos a hacerla así. Yo creo que alcanzamos, ¿no? Por tiempo, sí, podemos hacerla. Perfecto, muy bien.
8: Dale,
7: otro icono pop absoluto.
8: ¡Oh, qué buena!
7: ¡Qué buena!
8: ¡Ghostbusters!
7: Exactamente, los cazafantasmas Ghostbusters, que no solamente crearon, digamos, una película muy taquillera, una de las más vendedoras, me imagino yo, de aquella década, qué duda cabe, sino que una iconografía muy particular que luego llenó poleras. Yo no me acuerdo de una acción de marketing tan agresiva y tan omnipresente como lo que pasó con Ghostbusters en Chile y el mundo en esa época.
8: Sebo.
7: Era una cosa impactante. O sea, para donde miraras, había un artículo, un letrero, un de Ghostbusters. O sea,
8: Es que era todo.
7: O sea, ese signo del fantasma, sí, con el no, digamos, como con la raya en diagonal, como tachado.
8: Como el de stop.
7: El de, claro. O sea, es universal, es absolutamente universal.
8: ¿Cuántos en Halloween no nos disfrazamos de Ghostbusters?
7: Obvio.
8: Como con los trajes completos.
7: Con los trajes, claro, los vendían. Bueno, los vendían hasta el día de hoy.
8: Sí, po.
7: ¿No? Viste que se hizo un remake. Un remake, donde, claro.
8: Era muy bueno Ghostbusters.
7: Claro. Tremendo Ghostbusters.
8: Qué buena película.
7: Sí, muy, muy buena. Aparte muestra una Nueva York muy particular de la década de los 80, ¿no?
8: ¿Cómo se llamaban los actores que estaban en Ghostbusters? Estaba el...
7: Bueno, estaba el clásico, el de Lost in Translation.
8: Sí, pues...
7: ¿Cómo se llama? Bill Murray. Bill Murray, claro.
8: Sí, ese me estaba tratando de acordar.
7: Y hay uno que se murió. Egon era el personaje. Que falleció hace no mucho tiempo y con inteligencia artificial lo metieron en la última película.
8: ¿En serio?
7: Y la gente lloraba en el cine, a mares, como que fue tema planetario, así, como que la gente se emocionaba.
8: Ay, qué pena.
7: Se ponían, claro, por verlo de nuevo, ¿cachai?
8: Porque, qué pena.
7: Porque participa de la nueva película, pero claro, no está.
8: No está.
7: Claro. Lo instalaron así como digitalmente, ¿cachai? Ya. Un clásico increíble de Ghostbusters.
8: Muy bueno.
7: Impactante.
8: Voy con mi siguiente película, que esta, al igual que Anastasia, la veía una y otra vez. Tuve la polera, tuve la lonchera, tuve la Barbie, tuve el Ken de esta película.
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8: saber. Es que de lo mejor de las películas de Disney, las
7: canciones. Estoy tratando de acordarme si entré en la pieza de mi hermana alguna vez y vi esto, porque tiene como tu edad, ¿cachai? Entonces...
8: Pocahontas,
7: claro.
8: Es que me encantaba Pocahontas. Te juro que encontraba que era lo máximo. Tenía un tema también con la familia.
7: Era como discriminada Pocahontas en algún momento también.
8: Lo que pasa,
7: ¿no?
8: Es que
7: está el tema como de la discriminación de raza, ¿no?
8: O sea, está el tema de la conquista, ¿cachai? Y el pasar por sobre las tradiciones de pueblos indígenas.
7: Ella era una mujer indígena.
8: ¿Cachai? Ajá. Y llegan justamente los colonizadores a colonizar estas tierras.
7: ¿Esto es en India? ¿En qué lugar ocurre?
8: No,
7: o sea,
8: sé,
7: ¿dónde?
8: ¿En qué lugar?
7: ¿Qué es lo que ocurre? Ah, ya, esta es como...
8: No sé. Nunca me lo pregunté. Indeterminado.
7: Ok.
8: Y el tema es que llega John Smith. Nombre original.
7: Tremendo.
8: Juan Muñoz, básicamente.
7: Exacto, tal cual.
8: Juan Muñoz,
7: pero nombre de colonizador estándar, así, pero increíble.
8: Estándar. Y llega con otros gallos que son más malos y qué sé yo, y que quieren solamente como invadir el territorio. Y Pocahontas le trata de demostrar a él como toda la riqueza de su territorio, ¿cachai? De la naturaleza, de la familia, de las tradiciones que tienen y qué sé yo. Y se enamoran y es un amor imposible, obviamente, porque es Disney.
7: ¡Qué hermoso!
8: ¿Qué más se le puede pedir? Pero tiene partes muy bonitas. Bueno, esta canción se llama Colores en el Viento Descubrir, justamente porque le habla como de la tierra, ¿cachai? Y su abuela era una abuela encarnada en un sauce. Se llama Abuela Sauce.
7: Qué cosa más rara.
8: Y le tenía la cara, salía en el tronco, ¿cachai? Perfecto. Del árbol. Y le hablaba a Pocahontas.
7: Ah, claro.
8: Ella iba donde la Abuela Sauce por consejos. Igual es algo muy bonito, porque tiene que ver como con el tema de las raíces,
7: sí, claro,
8: ¿cachai? De los abuelos que siempre te llevan a tus raíces, que tienen como un consejo y que son sabios. Los sauces en general son árboles muy...
7: Añosos.
8: De muchos años, ¿cachai?
7: Añosos, claro.
8: Entonces tiene como todo un significado muy bonito.
7: Mira, te voy a hacer un regalo para cerrar esto. Porque vamos a escuchar a un artista que también estaba seguramente entre tus películas, o entre una y otra, a lo mejor te bailaba y una de estas. Escuchamos a Britney Spears a esta hora de la tarde. Esto es Baby One More Time. Es la comunidad contraataca de Concierto en el Aire.

0: Seguimos hablando de películas.
1: Estamos conversando de películas, sí, pero ya no podemos más de la emoción.
0: En llamas.
1: En llamas, tal cual. 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
1: Oye, ya estamos llegando al final de este programa.
0: Claro. Tal cual.
1: Gracias a todos los que están comentando con nosotros también de sus películas animadas favoritas o sus películas que marcaron la infancia. Por acá Isa dice... alguien no hablaba de otra cosa y se decía, podrían investigar por qué dan ganas de comer frituras cuando llueve a raíz de la conversación que teníamos sobre el cyber.
0: Ah, claro.
1: Ya, Luis dice, debería tener unos 12 años y puede ser en VHS la película. Ay, pude ver en VHS la película del estudio Ghibli, La tumba de las luciérnagas.
0: Ah, mira.
1: La película dura hora y media, pero duele para siempre. Fue la primera vez, a pesar de ser un niño, que comprendí la crueldad y devastación de la guerra en las familias que se ven atrapadas en ella. Saludos con una lágrima en mis ojos al recordar a los hermanos protagonistas.
0: Oh, cáchate, no la he visto esa película de Ghibli.
1: Tampoco, fíjate.
0: Bueno, chiquillos, les debo contar una anécdota. Los descubrí este año. Tengo un equipo de audio vintage. Lo he movido mil veces y son los únicos grandes que se escuchan. Fueron y han sido lo mejor de este 2026 en la radio. Ah,
1: oye,
0: mira,
1: que hemos recibido saludos muy cariñosos hoy día, gracias.
0: Y dice, bueno, Tommy jugó a la mejor película de la historia, no de la infancia, porque claro, ver El Padrino siendo un niño puede quedar traumado para siempre y perder la infancia en ese momento.
1: Como o sea, yo que vi El Exorcista a los 10 años y quedé muy traumado.
0: Uy, qué mala idea.
1: Muy mala idea.
0: Oye, qué bueno lo que dice Mauricio. Mira, voy a estar contigo, Mauricio. Si bien no era una película, sino una serie, a mí me marcó Érase una vez el hombre.
1: Ah, bueno,
0: tremenda.
1: A ti tú la has mencionado varias veces.
0: Tremenda, la he mencionado varias veces. Completé el álbum en esa época. Era muy, muy chico, pero... peliculón.
1: Oye, Marcela por acá dice, un saludo grande, Viña, a ratos se raja lloviendo por estos lados, mi película de la infancia fue La Historia Sin Fin.
0: Never Ending Story.
1: Pero qué clásico.
0: Qué buena. Iván sabrá a qué película me refiero, dice, mira, me está viejeando.
1: Oh, yo también sabía,
0: sí, acá también. Es que eres muy culta. Hola, lejos, la película que marcó mi infancia fue La Novicia Rebelde.
1: Totalmente.
0: Pero uno la vio después de la infancia, ¿no?
1: Yo la vi... sí, pero poquito después, como a los 7 años, 8 años.
0: Eso es infancia plena.
1: Bueno, sí.
0: Recuerdo que la veíamos en familia siempre los domingos en Canal 13 y eran dos partes, claro. Era muy larga, seguía después de las noticias como Jesús de Nazaret. Es tan cursi, pero igual la amo. Esa peli me recuerda mucho a mi papá que ya no está. Mira, gracias, Madeleine. Ay. Excelente.
1: Daniela por acá dice, mi película favorita, Los Aristogatos, qué buena película, me encanta. Ahora de adulta la relaciono con el video de Cure Love Cats.
0: Claro.
1: Ya que había una banda de gatos músicos muy loquillos en la película, pero cuando la vi por primera vez aún no conocía a The Cure. Solo me encantó por los gatitos que ya desde niña me gustan los michis. A Los Aristogatos es muy buena y la banda sonora de Los Aristogatos también es increíble.
0: Fantástico. Muchas gracias a todos y a todas por estar del otro lado. Nos encontramos mañana a 5:30 p.m. Lo hacemos de nuevo acá en concierto. ¿Qué querías decir, Catita?
1: No, que quería decir.
0: Vamos, Catita.
1: Quería decir que creo que Mon Laferte tiene una versión de la canción principal de Los Aristogatos.
0: Ah, mira.
1: Para que la busquen, porque es buena esa versión.
0: Cáchate.
1: Muy buena.
0: Genial. Axel, muchas gracias por la puesta al aire. Sofía Antequera, toda la producción de este programa. Gracias también. Y nos vamos a despedir con Denis Laval. Seguramente no le suena, pero si le digo Nicole, ahí entiende de inmediato de quién hablamos. Esperando nada, el 88.5. Hasta mañana, que le sea leve la lluvia. Chao.

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17: Hola, hola, ¿cómo están? Bienvenidos a este Tierra de Unicornios, día martes 6 de octubre. Estamos junto a Pablo en los controles y te vamos a estar hablando de temas interesantes. Por ejemplo, el estreno más esperado del año en cuanto a videojuegos. Ya te lo voy a estar contando. También te voy a hablar del documento que firmó Donald Trump con los líderes tecnológicos para regular, entre comillas, el avance de la inteligencia artificial o superinteligencia, como le dice ahora Donald Trump. Oye, te voy a contar acerca de la primera científica chilena que ganó un premio internacional por tecnología cuántica. Eso es lo que se viene. Hoy día hablamos todo el día de inteligencia artificial, pero lo que realmente va a ser impactante es la computación cuántica. Vamos con buena música. Esto es Soda Stereo con Prófugos.

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Bien, vamos mirando un poquito qué es lo que está pasando con esta firma que ocurrió la semana pasada, un documento, ¿no es cierto?, entre el presidente de Estados Unidos, Donald Trump, y varios líderes tecnológicos. ¿Por qué? Porque se empezó a hablar de la autorregulación a la hora de avanzar en el desarrollo de inteligencia artificial. Hay que decir que estaba el líder de Google, de Anthropic, de Meta, de XAI, de NVIDIA, etcétera, etcétera. La verdad es que llamó mucho la atención. Y bueno, junto a estos principales ejecutivos firmaron un documento que establece un compromiso voluntario de autorregulación para las empresas que desarrollan estos modelos. Raro. Aseguró que las personas más importantes del mundo, dijo Donald Trump, firmaron este documento y esto es muy incidente. El acuerdo detalla 4 capas de controles y auditorías que las empresas se comprometen a implementar. La primera consiste en controles internos que sean más robustos para poder monitorear las capacidades de los modelos durante su entrenamiento y despliegue, sobre todo cuando estamos hablando de ciberseguridad, bioseguridad o amenazas químicas incluso. La segunda capa exige un equipo interno que garantice el funcionamiento correcto de los controles. La tercera incorpora un auditor externo independiente para evaluar si los mecanismos de monitoreo operan según lo previsto. Y la cuarta designa un comité independiente dentro del directorio de cada compañía. Esta persona va a estar encargada de recibir los informes de los equipos internos y de los auditores externos. Aunque aclaran que se trata de compromisos voluntarios, no hay una norma obligatoria, pero dicen que ellos lo van a respetar. Hay que decir que estaban 7 ejecutivos de primer nivel de desarrollo de tecnológicas, como es Sundar Pichai de Google, Darío Modei de Anthropic, Mark Zuckerberg de Meta, Greg Brockman, presidente de OpenAI, Elon Musk de XAI y Jensen Huang de NVIDIA. Hay que decir que también estaban en esa reunión el fundador de Amazon, Jeff Bezos, el director ejecutivo de Microsoft, Satya Nadella, y el presidente de la Cámara de Representantes, Mike Johnson, además de Sam Altman, director ejecutivo de OpenAI, que si bien no estuvo presente, igual firmó a través de Brockman. Hay que decir que la administración de Donald Trump evalúa formar un comité de unas 10 personas que pueda vigilar toda esta iniciativa. Y dicen que ellos confían plenamente en que cada empresa va a regular los riesgos que hoy día podría presentar el desarrollo de inteligencia artificial. ¿A ti qué te parece este compromiso? ¿Qué te parece? Haz tus comentarios a través de nuestras redes sociales mientras escuchamos a YouTube con Sweetest Thing.

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0: Oye, te quiero contar que la profesora Carla Herrmann, del Departamento de Física de la Facultad de Ciencias Físicas y Matemáticas de la Universidad de Chile, se convierte en la primera científica de nuestro país en ganar un Quantum Educator and Mentor Award, parte de unos FemTool Leap Awards 2026, que es un premio internacional que distingue el liderazgo femenino cuando estamos hablando de tecnología cuántica. Sí, así nomás, el galardón que se queda en manos de la académica e investigadora del Instituto Milenio de Investigación en Óptica Miró fue entregado en Dubái. Hay que decir que es uno de los principales encuentros internacionales del rubro y la científica, la verdad es que está súper emocionada, dice, profundamente feliz y agradecida. ¿Por qué? Porque este galardón representa que hay un significado muy especial en la investigación y el desarrollo de la tecnología cuántica. Hay que decir que Herrmann destaca además el trabajo colectivo que existe detrás de su carrera. Para mí, el 90% de lo que he logrado tiene que ver con el equipo de lujo que encabezo, porque nos cuidamos mucho y trabajamos en mucha armonía. Hay que decir que ella tiene un equipo trabajando en el departamento y facultad desde el año 2018. Durante el encuentro en Dubái, ella dictó una charla de cómo su grupo de investigación trabaja desde hace años en generar luz cuántica intensa y con propiedades poco comunes, usada para mediciones de alta precisión y para construir precisamente computadores y sistemas de comunicación cuánticos. Además, participó en un panel de discusión sobre aspectos políticos, sociales y legislativos en cuanto a las nuevas tecnologías, y hay que decir que ella, bueno, es bastante crítica respecto al conocimiento que estamos teniendo, no solamente del uso y abuso de la tecnología, sino también de esta tecnología cuántica, que la verdad es que va a venir a revolucionarlo absolutamente todo. Escuchamos a Sting con If You Love Somebody, Set Them Free.

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0: Oye, hoy día nuestro bus a cielo abierto tiene fecha de vencimiento, ¿eh? 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Te subes al bus, te relajas y cuando llegas es otro mundo. Hay opciones para todos, porque ir a la montaña no significa obligatoriamente ir a esquiar o hacer snowboard, aunque esquiar está muy bien también. Si quieres la experiencia completa, puedes tomar un ski day, que lo tiene todo: traslado, clases para aprender y mejorar, arriendo de ropa de nieve, arriendo del equipo. Lo más importante es que no tienes que invertir, solamente tomar tu tour. Incluso si es que no tienes parca, también te la pasan ellos. ¿Prefieres algo más tranquilo, pero igual de especial? El tour con almuerzo y góndola que te sube a mirar la montaña desde las alturas y que te da la bienvenida con un brindis maravilloso. De paso, te llevan a dar vuelta por el resort. Esto no es turismo, es sin lugar a dudas un recuerdo de esos que se guardan y se fotografían. Y si simplemente quieres ir y estar arriba, respirar el aire de la cordillera y hacer el día como tú quieras, bueno, también hay buses de traslado directo. Tú decides qué hacer cuando llegas. Hay algo que pasa cuando llegas a la montaña en invierno y ves Santiago desde las alturas, ahí pequeñito, envuelto en smog. La ciudad sigue siendo la misma, pero tú te vas distinto cuando subes a la montaña. Ojo, porque los días de nieve ya se están acabando, la temporada cierra el 15, así que atención con esto porque todavía es parte de los recorridos de bus a cielo abierto. Y ya nos vamos separando un momento porque a la vuelta vamos a estar conversando con un experto en la industria de los videojuegos. Estamos con Rodrigo Scaff, que nos va a contar de un lanzamiento que seguro va a paralizar gran parte del planeta.
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7: Estamos de regreso en Tierra de Unicornios. Ya vamos a estar conversando con el Broadcast Manager de Riot Games, entre otras cosas, Rodrigo Scaff, acerca de un lanzamiento que se viene, pero con todo. Seguramente el lanzamiento más importante de la industria del entretenimiento en los últimos años. Antes escuchamos Roxette con Joyride. 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

0: 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En Tierra de Unicornios vamos a hablar de videojuegos, vamos a hablar del lanzamiento más grande de la historia reciente del entretenimiento, el GTA 6, y lo vamos a hablar con una persona que es experta en contenidos de la industria de los videojuegos. Es Broadcast Manager de Riot Games para Latinoamérica, director de contenidos de FestiGame, y tiene su consultora SCAF Media, Rodrigo SCAF. ¿Cómo estás?
1: Hola, nena, bien, ¿y tú?
0: Qué bueno que has venido, porque este lanzamiento está no solamente poniendo los ojos del mundo en él, dicen que va a ser el momento en que se van a comprar más consolas a nivel mundial, no sé lo que está pasando con la industria, pero también en que más gente va a estar jugando sin ir a trabajar.
1: Sí, oye, bueno, gracias por la invitación y saludamos a todas las personas que nos están escuchando. Sí, la industria de los videojuegos es como que es la lleva ahora, ¿cachai? Como la lleva con el cine, la tecnología, con el desarrollo de un montón de cosas. Y la comunidad que juega videojuegos es enorme.
0: ¿Cuánta gente juega videojuegos en el mundo, se sabe?
1: Más de la mitad de personas en el mundo juega videojuegos. En Chile juega alrededor de 8 millones de personas.
0: Wow.
1: Como el 56% son hombres y el 43% más o menos son mujeres.
0: Ah, mira.
1: Después podemos hablar un poquito del mercado chileno.
0: Ok.
1: Es que lo que pasa es que hay mucho que hablar de los videojuegos, pero ahora yo vengo a contar del tema como más importante de los últimos 13 años, que es el lanzamiento del GTA 6.
0: Ok.
1: Un juego que ya se ha pospuesto 3 veces y que por fin llega el día jueves 19 de noviembre del 2026, lo lanzan para PlayStation 5, Xbox Series, y la descarga anticipada se abre el 12 de noviembre con valores de preventa. ¿Ya?
0: ¿Ya?
1: Vamos a hablar de números, pero antes de eso te quería contar cosas que yo las encuentro increíbles.
0: Antes de eso, cuéntame, ¿qué es el GTA?
1: El GTA es un juego que es el primer juego que existe de mundos abiertos.
0: ¿Qué significa
1: eso? De los, como se llama, como se le dice, los sandbox, como cajas de arena. ¿Por qué caja de arena? Porque en la caja de arena un niño puede dibujar cualquier cosa, borrar, volver a dibujar, ¿cachai? Entonces, un videojuego de mundos abiertos es un videojuego donde tú en primera persona, con la cámara detrás del jugador, tú vas recorriendo un mundo sin tener que recorrer algo como reglamentado.
0: Está hecho. Okay.
1: Tú puedes andar por todos lados y hacer un montón de cosas distintas, ¿ya? El GTA, en su versión número 6, se ambienta en el estado de Florida, ¿ya? Okay. Y la ciudad se llama Vice Miami, Vice City, que está ambientada en Miami, ¿ya?
0: Okay.
1: Y el GTA es un juego donde tú puedes jugarlo de dos maneras. Tú puedes ir cumpliendo misiones, en donde en este caso son dos ladrones que trabajan para el mundo criminal.
0: Ok.
1: es un juego para mayores, ¿eh? No un juego para niños.
0: Ok.
1: Y en este mundo criminal, estos dos protagonistas pueden ir cumpliendo misiones como, no sé, róbate este auto o lleva la mercadería de aquí para allá, ¿cachai? Okay, y tenés que ir cumpliendo misiones, y lo puedes jugar cumpliendo misiones o lo puedes jugar como un mundo abierto. ¿Y qué significa eso? Que tú puedes ir, no sé, hacen carreras de moto, carreras de auto, carreras de jet ski.
0: Por eso a uno le suena que el GTA es como de autos. Esa era mi idea,
1: lo que pasa
0: una
1: que,
0: percepción.
1: Claro, lo que pasa es que la gente hace muchas de esas cosas dentro del GTA.
0: Okay.
1: No lo juega por misiones, sino que lo juega como de entretenimiento.
0: Abierto.
1: ¿Cachai?
0: Okay, perfecto.
1: Entonces ahí pasan esas cosas, por donde se hacen carreras.
0: Oye, ¿el primer GTA que se presentó fue el año 2023 o antes?
1: El primer GTA que se presentó, yo te voy a decir la línea de tiempo, porque no me la conozco de memoria. Mira, el 1997.
0: Ah, el 97.
1: Salió el primer Grand Theft Auto, que significa las siglas GTA, ¿ya?
0: Ok. Ah, del 97, 97. O sea, es súper viejo ya.
1: Sí, tenía una vista aérea en 2D y nació casi como un experimento y se volvió polémico inmediato por la temática que tiene. Claro, ¿cachai? Igual hay muchos papás que no les gusta que los niños jueguen GTA.
0: Ok.
1: Después, el 2001, sale el GTA 3, que salta al mundo 3D.
0: Ok.
1: Ya, y ahí se transforma en un mundo abierto, ¿ya? Este juego se hace en Escocia, ¿ya?
0: Los, ah, mira.
1: Sí. El publisher de este videojuego es escocés. El GTA, el 2002... nace el GTA, el Vice City, ¿ya? Que está ambientado en un Miami ochentero.
0: Ah, ok.
1: Se transformó inmediatamente en el juego más vendido.
0: ¿Y ahora deberá ser un Miami actual? ¿El lanzamiento
1: sí,
0: nuevo?
1: Sí, es un Miami actual.
0: Okay.
1: Bueno, después del 2008 sale el GTA, el 4, perdón, que está ambientado en Nueva York. Después el GTA 5, que está ambientado en Los Ángeles. Ese GTA V recaudó 800 millones de dólares el primer día.
0: ¿El primer día?
1: Sí, y 1.000 millones de dólares recaudó en los 3 primeros días de lanzamiento.
0: Oye, Rodrigo, ¿por qué se demoraron tanto en sacar la versión 6? No me contestes todavía. ¿Y qué significa esto? Porque son en línea, ¿no? Porque si tienen preventa, etcétera. ¿Y qué significa esto en cuanto a equipamiento, a consola y a las tendencias del mercado en cuanto a los videojuegos? Porque yo creo que han ido cambiando un montón en esta historia que estamos haciendo. Una cosa era tener como el juego comprado en la tienda. Otra cosa son estos juegos que están en la nube, por decirlo de alguna manera, y tienen una manera distinta de no solamente de ser comprados, sino también la lógica del negocio, ¿no? Vamos a escuchar música y seguimos conversando.
1: Ok.

0: 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Seguimos en Tierra de Unicornios hablando del lanzamiento del GTA 6, el lanzamiento más grande de la historia del entretenimiento, que va a ocurrir el 19 de noviembre. Dicen que se van a paralizar ahí varias ciudades y también varios trabajos. El experto en la industria de los videojuegos, Rodrigo Scaff, nos acompaña, manager de Riot Games y también director de contenidos de Vestigame, además de tener su consultora que se llama Scaff Media. Estábamos hablando de por qué se demoraron tanto en sacar esta versión número 6.
1: Mira, se demoraron harto porque diseñar un videojuego de esta envergadura requiere de un montón de tiempo, de ingeniería, de diseño. Se prueban los gameplay una, dos, tres veces. El gameplay es como la jugabilidad.
0: Ok.
1: Y además, en paralelo, lo que pasó es que la tecnología fue avanzando.
0: Muy rápido.
1: Muy rápido.
0: Claro.
1: Entonces, cuando la tecnología avanzó muy rápido, la gente de Take-Two, que es, el dueño del publisher que desarrolla este videojuego, que es Rockstar, así se llama, los desarrolladores se llaman Rockstar.
0: Ok.
1: Y los dueños de Rockstar es una empresa que se llama Take-Two. Ellos fueron modificando cosas del juego a medida que la tecnología fue avanzando. Es por eso que lo anunciaron tres veces. Este juego estaba anunciado para salir el 2025 y lo fueron aplazando. Yeah. El primer anuncio era salir en mayo del 2025. Y en términos de consola o hardware que se usa, este juego está hecho para jugar en consola, en la Xbox y en la PS5.
0: Ya. ¿Cuál es el cambio, como para entenderlo mejor, del modelo de negocio de los videojuegos? Porque antes uno veía las tiendas de videojuegos, era como arrendar una película en el Blockbuster. Mm. Ahora ya eso no ocurre.
1: No, ahora los videojuegos, por ejemplo, este videojuego igual se va a lanzar en la versión física. Pero en el fondo... Estos son descargas, ¿ya? Y para que tú te hagas una idea en términos de consola, en el Reino Unido se prevén que las ventas de la PS5 Pro previo al lanzamiento ha aumentado en un 348%.
0: Ya, wow.
1: De las ventas. Y se estima, y la CFO de Take-Two, ella estima de que no solamente se van a vender muchas más consolas, sino que además... Por el poco alcance que va, o sea, por la cantidad de consolas que se van a ver, va a subir el valor de las consolas. Entonces, va a mover la economía de manera increíble. En Estados Unidos hay 1,5 millones de estadounidenses que está proyectado que no van a ir al trabajo.
0: ¿A trabajar?
1: A trabajar. Y se estima que...
0: Ya pidieron permiso ya.
1: Sí, se estima que hay una pérdida cercana a los $1,000 millones en productividad. Una caída del 2% en la productividad de ese día, solo del lanzamiento.
0: Qué heavy tener en tus manos esa cifra, ¿no?
1: No,
0: o ese comportamiento humano.
1: Igual. Es una locura. O sea, mira, hay distintas proyecciones de venta del videojuego, ¿ya? Y hay distintos actores que están en el mundo de los videojuegos, que son portales de información que tienen distintas proyecciones. Por ejemplo, Newzoo pronostica que van a venderse de 37 a 51 millones de copias solo en la primera semana, alcanzando entre los 3.250 y los 5.200 millones de ingresos. El juego no se sabe cuánto costó, pero se habla que el juego costó alrededor de los 1.000 a 1.500 millones de dólares.
0: Wow,
1: hacerlo.
0: De inversión.
1: Más la publicidad, hablan, se rumorea, porque esto no es un dato oficial, de que la inversión total fue de 2.000 millones de dólares. Si tú piensas que se van a vender solamente en la primera semana, según la proyección de Newzoo, 51 millones de copias, y que el revenue de esto son 5.200 millones de dólares en ingresos. Ya estáis duplicando. Hay otro portal que se llama Piper Sandler, que habla de que se van a vender 45 millones de unidades solo el día de lanzamiento. Hay otro portal que se llama Convoy que dice que se van a vender 85 millones de copias en dos meses. O sea, estamos hablando de 7.600 millones de dólares en los primeros 60 días de ganancia, de revenue. ¿Ya?
0: Increíble. Oye, vamos a seguir hablando del GTA 6, que se lanza el próximo 19 de noviembre. Para la gente que es fanática de este videojuego, obviamente ya deben tener toda la información. Nosotros, yo que no cacho tanto, estoy feliz de escuchar esto porque la verdad es que es increíble cómo mueve muchas cosas, no solamente dinero, la industria de los videojuegos. Vamos a seguir hablando de esto con Rodrigo Scaff. Escuchamos un poquito de música.

0: 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Estamos conversando el 88.5 con el experto en la industria de videojuegos, Broadcast Manager de Riot Games para Latinoamérica. Tiene SCAF Media también, Rodrigo SCAF. Estamos hablando del GTA 6, pero tú estás hablando de unas cifras que son impresionantes. ¿Cuánto mueve la industria del videojuego acá en nuestro país? ¿Cómo estamos nosotros posicionados en el mundo? Porque tú has trabajado harto con... empresas internacionales que ven en Chile buenas oportunidades, ¿o no?
1: Sí, bueno, en Chile está la oficina regional del publisher como más importante del mundo del desarrollo de videojuegos, que se llama Riot Games, donde a mí me tocó trabajar por más de 4 años. Chile es un país súper relevante en la industria de los videojuegos en Latinoamérica. ¿Por qué? Primero, porque el nivel adquisitivo de Chile es bueno. O sea, el gasto por persona en videojuegos, en descarga, consola, hardware, computadores, periféricos, es bastante alto. Es mucho superior a cualquier país de Latinoamérica, a todos, ¿ya? O sea, somos los que más invertimos en videojuegos, en entretenimiento relacionado al videojuego. Más de 8 millones de personas juegan videojuegos en Chile. La edad más importante, donde se concentra más cantidad de jugadores, es entre los 15 y los 35 años. Por lo tanto, es una audiencia que trabaja, son profesionales, o sea, que tienen poder adquisitivo. Para los grandes desarrolladores...
0: O los que son más chicos, los papás financian, digamos.
1: 15 sí, claro, 20. Claro, de 15 a 20, claro. Pero hoy día, por ejemplo, los que empezaron a jugar GTA, ya que estamos hablando de GTA, cuando partieron jugando a lo mejor tenían 15 años, hoy día lo están jugando y tienen 40, ¿cachai?
0: Sí, claro, exactamente.
1: Entonces, yo tengo amigos que son profesionales, que tienen 50 años más y que hoy día tienen más dinero y tienen su rico computador, ¿cachai? Y les encanta jugar. O se arman sus estaciones de juego como para correr un simulador de auto, ¿cachai? O un simulador de avión. Entonces, el videojuego, la verdad que en Chile es súper transversal. Lo otro que hace a Chile una muy buena plaza es que tenemos la segunda infraestructura de red más importante del mundo después de Singapur, ¿cachai? Entonces, en el fondo, acá tú puedes jugar videojuegos, corren muy bien en todos lados.
0: Ajá.
1: Por eso que Chile también es muy consumidor de juegos de PC. A diferencia de países que el internet es más complejo, ajá, como en Argentina o en México, donde juegan más consola, ¿ya? Porque el computador requiere de muchas más necesidades de internet para poder procesar el juego y que se vea bien, una buena tarjeta de video. Bueno, en Chile, más o menos el promedio de horas en que juegan las personas es alrededor de 5 horas semanales. Ese es un promedio, ¿ya?
0: ¿Y eso es alto o
1: es...? No, es un promedio alto, porque alto. Si tú sumas... En el fondo, igual la gente que juega videojuegos, o como le llaman hoy día los gamers, tú tienes distintos tipos. Está el más casual, el hardcore, y el que a lo mejor lo usa solamente como para matar el tiempo.
0: Ok.
1: ¿Ya? Dentro de los videojuegos, como dato entretenido, no sé si tú tenías alguna idea de tipos de videojuegos, pero de los 10 videojuegos más vendidos hoy en Chile... Bueno, lo que más se juegan es el Roblox. No sé si has escuchado hablar del Roblox.
0: Sí, claro, sí.
1: El Roblox es un juego que está orientado más al público más infantil, más pero infantil. Lo juega gente un poco más grande, no solamente niños, ¿cachai? Es como un metaverso en Roblox. Metaverso significa que es como un universo digital,
0: sí, claro,
1: en donde tú puedes recorrer distintos lugares. De hecho, hay tiendas dentro de Roblox. Tú puedes hacer transacciones, microtransacciones dentro. Tú puedes comprar y vender assets digitales.
0: Dime los primeros 5, porque nos queda un minuto.
1: Minecraft.
0: Ok.
1: El Candy Crush.
0: Yo soy usuaria, heavy user de Candy Crush.
1: Sí. Bueno, League of Legends, que era el juego que a mí me tocaba producir la liga. Y el quinto es un juego que se llama Free Fire, que es un juego solo de mobile, de teléfono.
0: Ok. GTA 6, entonces, lanzamiento el 19 de noviembre. Tú dijiste que hay una descarga anticipada el 12 de noviembre, ¿cierto?
1: Se abre la venta anticipada el 12 de noviembre.
0: Perfecto. Rodrigo SCAF, gracias por venir a conversar con
1: nosotros. Gracias por la invitación. Que estén todos muy bien en sus casas. Chao.
0: Y de esta manera ya nos vamos despidiendo de este día martes 6 de octubre y nos volvemos a encontrar mañana, por supuesto, a las 7 de la mañana en punto con cierto valor, con Pablonga ahí en los controles, madrugando, y también a las 7 y media de la tarde en un nuevo capítulo de Tierra Unicornio. Que estén muy bien. Chao, chao.
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2: Hola, ¿cómo están? Bienvenidas y bienvenidos a una nueva edición de Sonido Circular, el acceso privilegiado a la colección privada de discos de Radio Concierto, donde revisamos semana a semana los vinilos que nos marcaron y que nos hacen volver a la casa de las grandes canciones.
16: El séptimo disco de los Beatles es lo que suena hoy en Radio Concierto. Lleva el título Revolver y apareció en el año 1966 para cambiar la historia del cuarteto de Liverpool e instalarlos de forma definitiva como lo que hoy sabemos que eran, un grupo vanguardista con talento para explorar distintos géneros y distintos sonidos.
2: 1, 2, 3, 4. Con ese conteo comienza a girar el disco Revolver y su primera pista, Taxman, que nos lanza directo a las armonías y los riffs de guitarra que nos dicen que los Beatles llegaron
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17: 1, 2, 3, 4, 1, 2, 3.

No hay nada en el mundo como ese violín, un cierto inquietante, que nos cuenta la historia de Eleanor Rigby, dedicada de alguna forma a la gente solitaria. Les tendemos una mano hoy en Sonido Circular. Luego, volvemos a las guitarras con I'm Only Sleeping, aunque ojo con lo que pasa cuando se cierra el coro, con ese bajo que es perceptible solamente para los que ponen atención completa al vinilo que gira hoy el 88.5.

En Love to You entran las influencias orientales que recibieron los Beatles en esta etapa de su carrera. Escuchabas en vinilo el sonido de la cítara, un instrumento poco común en la música popular de ese tiempo, que demostró que en su esencia el cuarteto de Liverpool era profundamente rupturista. Y encima de eso tenían la sensibilidad para componer canciones hermosas, como lo que sigue en sonido circular, Here, There and Everywhere, que es parte del disco Revolver que escuchas hoy en la Tornamesa Concierto.

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Yellow Submarine es una de esas canciones de los Beatles que nos cuentan un relato, pero que son un relato en sí mismos. De esta canción, por ejemplo, se puede decir que sacó a relucir la creatividad de este grupo con efectos especiales como burbujas, choques de vasos y otras cosas que suenan mejor en vinilo. Así lo escuchamos en sonido circular. Revolver continúa al ritmo de She Said, She Said, directo del año 1966 a la tornamesa de Radio Concierto, la casa de las grandes canciones.

Eso que pasaba por la 88.5 era Good Day Sunshine, que nos entregaba por un lado la batería y por el otro las notas del piano que casi nos hacen bailar. Y está completamente permitido esta noche de martes en sonido circular. De hecho, es inevitable cuando suena And Your Bird Can Sing, con una escala en guitarra que suena mil veces mejor en calidad análoga y en radio concierto.

Un pandero, una melodía en piano y una trompeta de sonido luminoso es lo que compone esta armoniosa canción que se llama For No One. Es parte del séptimo disco del cuarteto de Liverpool que suena hoy en Radio Concierto. Nuestra tornamesa sigue encendida y ahora presenta al casi milagroso Dr. Robert, que todo soluciona en la vida de los Beatles. Su historia es lo que suena a continuación, el 88.5.